Amigos, amigas, ¿qué tal? Muy buenas noches. Siempre será un gusto, claro que sí, y un placer enorme podernos reencontrar ya como cada martes en el escenario imaginario con el reencuentro de grandes artistas, sobre todo aquellos de una época dorada, de aquella época de los 70, de los 80, de los 90 también. Eso sí, siempre balada en español. Gracias por acompañarnos desde donde usted se encuentre. Si ya está de regreso a casa, pues en su auto les acompañamos. Si está todavía en su oficina, pues súbele un poquito más el volumen, que con gusto vamos a programar sus mejores canciones y usted va a poder trabajar más tranquilo, ¿no es cierto? Si se encuentra en su unidad de taxi, le saludamos. Hola, ¿qué tal? En cualquier local comercial, en el centro de la Blanca Ciudad de Ibarra o en cualquier parte que se encuentre la radio prendida, encendida, pues súbale un poquito más el volumen porque ya arrancan las mejores canciones de la época más genial. 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Ok, gracias a ellos vamos a iniciar el recorrido fantástico con los mejores artistas. Quien les habla su oído musical, Darwin Javier Narváez Enríquez, conmigo hasta la hora 21. Y hoy martes, martes de reconciliación, martes de Toditito los enamorados, dos canciones seguidas de su artista preferido.

Ya no llores más. Veníamos escuchando nuestro primer doble de este día martes de reconciliación, martes de Toditito los enamorados. Ahí está la música de Manolo Galván. Dos grandes éxitos de este artista que, sin duda alguna, ha dejado huella en donde nuestro corazón y en nuestra mente, cada vez que suena una canción de estas, la seguimos tarareando, cantando, disfrutando. ¡Qué emocionante es volver a revivir aquellas canciones de la época pasada! Bienvenidas todas sus sugerencias musicales, sus gustos musicales a través del 0998-131559. 0998-131559. Desde este momento estamos listísimos ya en la www.americaestereo.com www.americaestereo.com. Ya nos puede mirar, ya nos puede escuchar y juntos, bueno, nos vamos a embriagar de éxitos y éxitos que resuenan aquí a través de América Estéreo, la campeona del Ecuador. Ok, vamos a continuar con más. De seguro que sí, las canciones no paran de sonar y sobre todo cuando son de Venezuela, ¿no? Ahí encontramos a una de las grandes artistas venezolanas, Karina.

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Fantástica la música de Elio Roca, te necesito solamente a ti y nada más que a ti. Ok, gracias por acompañarnos en cualquier lado que usted se encuentre, siempre en sintonía de América Estéreo, la campeona del Ecuador. En la provincia del Carchi, gracias a quienes están pendientes aquí en la provincia de Imbabura, especialmente desde donde transmitimos nuestra señal, la capital de los lagos, Ibarra, y por supuesto en el norte de Pichincha. Siempre pendientes de esta programación, memorias, todos los días de lunes a jueves, desde las 19 horas hasta la hora 21, y los días sábados, desde las 9 de la mañana hasta las 11 de la mañana, así que ya lo saben, siempre enganchados con América, y por supuesto, enganchadísimos con la música más romántica, de esa que te hace enamorar, de esa que a más de uno le saca un buen recuerdo. Ok, vamos a continuar con más, de seguro que sí. Están ansiosos por escuchar a Guillermo Dávila, ¿eh? A nuestros grandes amigos que siempre sintonizan la radio aquí en la Blanca Ciudad de Ibarra, sobre todo en el sector de los huertos familiares, escuchan la música de Guillermo Dávila, ¿no es cierto? Ahí está nuestra gran amiga Yoconda Acosta y dice: Darwin, por favor, ayúdeme con dos temas de Guillermo Dávila. Uno, Me retaste a querer, y otro, No voy a mover un dedo. ¿Qué tal, ah? Excelentes canciones, diría yo. Muy buenas melodías. Algo le ha pasado, pero indistintamente les complacemos.

Otro venezolano haciendo de las suyas y alarde de su buena vocalización, sus enormes canciones y una trayectoria que, bueno, es deliciosa, ¿no es cierto? Porque las canciones de Guillermo Dávila, sí, dan para eso, para enamorarse. Ok, exactamente a las 19 horas más 45 minutos, son las 7 de la noche más 45 minutos y a esta hora tenemos algo importante que compartir con ustedes, anuncios que de seguro van a ser de su más bueno interés.

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Gracias a ellos, entonces, continuamos disfrutando de las mejores canciones. Ana Belén es nuestra siguiente invitada.

0: ¿A quién de nuestros adolescentes del ayer le habrán pedido una noche más? Solo una noche más.
1: Una noche más.
0: Fantástica canción. Definitivamente los martes me encantan porque tenemos dos canciones seguidas de tu artista preferido. Dos canciones seguidas de ese artista que definitivamente te dio algo más que increíble. Te trasladó a ese espacio inimaginario y lógicamente te trae muchos recuerdos, ¿no es cierto? Dos canciones seguidas de tu artista preferido. Ya lo saben, a comunicarse con nosotros a través de el WhatsApp 0998-131559. 0998-131559. Si usted también lo prefiere, a través de nuestras líneas telefónicas de la radio, el 2641-740-2641-741. Así que ya lo sabe, invitados todos a participar. Ya estamos en vivo a través de la www.americastereo.com. www.americastereo.com. Ya nos puede mirar, ya nos puede escuchar. Juntos nos vamos a enamorar cada vez más. Hay una canción que me han solicitado, gracias a quienes siempre están pendientes de nuestra programación, aquí en la ciudad de Ibarra, en San Antonio de Ibarra, están también en sintonía de la radio. Bueno. Es interpretada por un príncipe. Es una balada que aborda el tema de amor perdido y la soledad que sigue a la separación. Esta letra refleja toda la profunda tristeza y el anhelo de un hombre que aún vive en el recuerdo de un amor que considera único y tal vez irreemplazable. La almohada simboliza el único testigo de su dolor y la compañera silenciosa durante las noches de desvelo y de añoranza. El protagonista, quien la canta, se aferra a la esperanza de que su amor regrese, a pesar de ser consciente de que sus palabras y sufrimientos se los lleve el viento. Una metáfora de la futilidad de sus deseos y de la aceptación implícita de que su amor no volverá. Hay una frase que se repite. Hay una escena donde regresa borracho de angustia y busca consuelo en su almohada, que no puede responder a sus caricias. Refuerza la sensación de un vacío y también una desesperación melancólica. José José, conocido como el príncipe de la canción, fue un artista mexicano que se destacó por su habilidad para transmitir emociones a través de su voz. Almohada es sin duda un claro ejemplo de su estilo interpretativo, capaz de llevar al oyente, a nuestros adolescentes del ayer, a través de un viaje emocional que explora la melancolía y el dolor del amor perdido. Esta canción se ha convertido en todo un clásico, resonando para aquellos que han experimentado la soledad y también el desamor. Acá está el príncipe de la canción.

Ya sabe, se la he dedicado solamente a usted. No se olvide que esta canción es solamente suya, completita, por si volvieras. José Luis Rodríguez, el Puma, con una de sus mejores versiones y una de sus canciones más emotivas que nos ha regalado y nos deja a nuestros adolescentes del ayer y que cada noche la cantamos, pero siempre a viva voz. Tenemos para complacerles a nuestros grandes amigos de Atuntaki. Están maquilando a nuestras grandes amigas y amigos. En la fábrica de textiles Antex. Ahí nos están amplificando. Gracias por ser parte del mundo espectacular de la radio. Por si volvieras. A quienes están maquilando y tienen velada, pues que les rinda, ¿eh? Trabajito es lo que hay. Qué bueno. Martes de reconciliación, martes de toditito los enamorados. Bienvenidas todas sus sugerencias musicales a través del 099-0999-1315-59. ¿Ahí estamos bien? 099-81-1315-59. 099-81-1315-59. Ok, vamos a continuar con más. Nuestro siguiente invitado, ¿quién será? Carlos Mata, porque te quiero.

0: acuerdo muy bien de esta canción. Algo lo siento aquí adentro, en mi corazón, en mi pecho, en mi mente. Algo presiento. La música de Carlos Mata, que nunca pasará de moda y siempre será uno de nuestros invitados especiales para alegrarles la noche, a todos nuestros adolescentes del ayer. Bien, por ahora vamos a hacer un pequeño paréntesis al recorrido de tantas y tantas canciones. Nos vamos rapidito a la pausa para comerciales y enseguida nosotros retornamos con más. Por ahora, pausa y volvemos.
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con la música de la guapísima Miriam Hernández y ese amor mío. Hemos llegado a la parte final de nuestra programación, esperando que la misma haya sido de tu más completo agrado. Y por supuesto, agradeciendo a todos quienes se han involucrado con nosotros a ser partícipes de esta gran programación de memorias de este día martes. De seguro volveremos, si Dios así lo permite, el día de mañana cuando el reloj marque exactamente la hora 19 a las 7 en punto de la noche. 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Nos vamos, nos despedimos. Presidencia Ejecutiva del Dr. Galo Enríquez y Enríquez. En la programación de Alberto Ramiro y quien les habla su oído musical, Darwin Javier Narváez Enríquez, les decimos siempre gracias a todos y cada uno de ustedes. Que descansen. Una feliz noche.

0: América es puntual. Son las 21 horas.
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3: La seguridad no admite errores. 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
4: 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adecuado para trabajar dentro de un sistema penitenciario, vamos a tener nuevo personal que se pueda hacer responsable, gente con experiencia, gente que peleó por la patria y hoy tiene la oportunidad 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

0: América es puntual. Son las 24 horas.
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0: América es puntual. Son las 2 de la mañana.
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0: América es puntual. Son las 4 de la mañana.
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Si no nace del alma, no lo ofrezco, y si no sientes, tampoco lo esperes de mí. Lo verdadero es, el verdadero amor no se negocia. Así que mis amigos, buenos días, buenos días, buenos días, buenos días. Llegamos ya como todos los días con toda la alegría positiva. Ya son las 4 de la mañana con 8 minutos. 4

0: A través de América Estéreo. También enviamos el saludo a la linda gente que nos escucha a través de www.americaestereo.com. Recuerda, América Estéreo Ibarra también está en 89.1 FM Estéreo, América Tulcán en 89.7 FM, América Guayaquil 93.3. Escúchanos y míranos a través de tiempo real en América TV. Gracias por la sintonía. Ya son las 4:09. Vamos a recibir al único DJ que está preparado, está listo para programar la buena música, los éxitos, como todos los días, el Fantasma DJ. Hola, Rolando. Buenos días, ¿cómo estamos, DJ Fantasma?
1: ¿Qué tal, Majestad Candela? Buenos días a los amigos. Como siempre, ya estamos listos y preparados desde la cabina principal de América Estéreo, la campeona del Ecuador. Siempre para acompañarles con complacencias musicales, siempre para acompañarles con ese gusto musical que ustedes siempre nos solicitan. Aquí estamos, rumbo hasta las 6:00 a.m. Bienvenidos y bienvenidas.
0: Perfecto, como siempre, Rolando y Baquingo, el Fantasma DJ, listo para programar la buena música todos los días. Listos también nosotros para saludar, para enviar mensajes y lo que usted necesite. Habilitado el 2904-121, 2904-127. Habilitamos el 098-1498-015. 098-1498-015 para sus mensajes de WhatsApp, ya sean audio o mensajes de texto. Encantados de la vida, aquí estamos prestos, su amigo Majestad Candela, serles compañía hasta las 6:00 a.m. Recuerde, gracias a la dirección general del doctor Galo Enríquez y Enríquez, claro, llegando para ustedes como todos los días, ya miércoles, día medio, ya ombliguito de semana, como dicen por ahí, pero miércoles, sí, mitad de semana, como pasa el tiempo, y nosotros seguimos igual, porque el tiempo no se detiene, tenemos que avanzar. Vamos, bienvenidos, bienvenidas, amigos.

0: saludos a los amigos quienes ya están dirigiéndose o quienes están conduciendo por las calles capitalinas. ¿Qué tal? ¿Cómo está? ¿Cómo está por ahí? ¿Está de pronto? ¿Están reparando? ¿Están arreglando? ¿Están remodelando las calles? Denos a conocer, por favor. Bueno, y nosotros queremos también darles a conocer lo que hoy hemos formulado para preguntarles a ustedes, ya que hay muchos lugares, por ejemplo, la gasolina está muy elevada, ¿sí? Por ahí costos de víveres están con precios súper altos.
1: ¡Sí!
0: ¡Sí! Me encantaría escucharles a ustedes, escucharles y que me escriban también y me digan formas de decir está caro sin decir que está caro, ¿de acuerdo? Formas, escuchen por favor, formas de decir está caro sin decir que está caro. ¿De acuerdo? 098-1498-015. Vamos a preguntarte, como siempre, al Fantasma DJ. Fantasma, formas de decir, o ¿cómo lo dirías, Fantasma? Algo que está caro, pero sin decir lo que está caro.
2: Ya vuelvo, solo voy a sacar dinero.
0: Ya regreso. Verdad es que, bien, a muchos de nosotros nos ha tocado decir eso, me van a decir que no. Sí, nos ha tocado decir, sí, está bien, ya regreso. Bueno, quiero escucharles a ustedes, amigos, formas de decir que está caro sin decir que está caro.

0: 127.
1: ¿Usted cómo lo diría, majestad?
0: Yo, ¿cómo lo diría? Ya regreso, voy a preguntarle a la señora si es que lo compramos. Hay muchísimas maneras de sacársela, como se dice. Hay muchísimas maneras de sacárselo. Claro, si no quiere, no desea llevarlo porque está muy, muy caro, pues está. Hay muchísimas maneras para decirlo, ¿cierto? Bueno, ya los resultados prácticamente están dichos. Ya se terminaron el día de ayer los octavos de final con los últimos encuentros deportivos. Francia, a ver, ¿qué pasa, Francia? Los últimos partidos de los octavos de final finalizaron, valga la redundancia. Pues obviamente Suiza ganó a Colombia, le ganó un tanto de 4-3. Imagínese, un par minutitos más y empataba Colombia. Sí, hubiera sido diferente el resultado también.
1: No, pero eso fue en la tanda de penales.
0: Ya en penales fue, ¿cierto? O sea. Pero también Argentina pudo también derrotar a Egipto un tanto de 3-2 y pues obviamente ellos ya clasifican a los cuartos de final. Tenemos ya los partidos que se vienen por los cuartos de final, también ya estamos listos, de tal manera que quiero que estén pendientes del programa, que poco a poco vamos a dar el resumen sobre lo ocurrido y lo que está ocurriendo en el Mundial de Fútbol 2026. ¡Pendientes, chicos! Claro, mientras tanto el fantasma DJ nos pone la diversión. Sí, mientras tanto, por acá permítame enviar un saludito.

hermanos. Qué lindo que ya estén despiertos con Chicherísimo a través de América Estéreo 104.5 y www.americaestereo.com. Vamos.

0: Tinerísimo a través de América Estéreo, la campeona. Queremos enviar los saludos a la linda gente que ya está junto a nosotros, conectados y escuchando. Gracias a mi linda gente allá en España, a mis amigos en Madrid. ¿Qué tal? ¿Cómo amanece Madrid? Espero que se encuentren muy bien. Allá en Madrid ya son las 11:41. Claro, claro que sí. Encantados nosotros de la vida. Bueno, el día de mañana ya se dará a prácticamente a conocer resultados importantes, ya que los cuartos de final inician mañana a partir de las 3:00 p.m.
1: Hoy no hay fútbol.
0: No hay fútbol hoy. Mañana jueves y el viernes. Mañana juega Francia versus Marruecos. El día viernes a las 2:00 p.m. juega España versus Bélgica. ¿A quién le va, a Francia o a Marruecos?
1: A Francia.
0: Francia. El día viernes, España o Bélgica.
1: Bélgica.
0: Bélgica le va el viernes, ¿de acuerdo? Señoras y señores, igual ya están listos los próximos partidos que se vienen también para seguir disputando de esta ya casi en la etapa final del mundial y a los cuartos de finales, pues obviamente, y de ahí estaremos conociendo a los futuros campeones.
1: Nos queda esta semana y la próxima.
0: Y la próxima semana, claro.
1: Entonces, el día de hoy, trabajo normal.
0: Normal, por favor.
1: Si no, el fútbol sí detiene.
0: No, detiene el fútbol, claro, el fútbol detiene, el fútbol paraliza, aparte de ello, el fútbol mueve, el fútbol también es rentable. Mira que por ver el fútbol, tú vas a locales a visitar, vas a consumir, y claro, es, pues, obviamente, prácticamente por algo, el fútbol es el rey de los deportes. Sí, ya son las 4:42. Quiero que usted me dé a conocer, por favor, ¿cuál es la manera o la forma de decir está caro sin decir que está caro? Usted va de pronto a la tienda a comprar algo y observa que el precio está muy elevado y dice, y ahora, ya vengo de acasito, voy a sacar dinero y regreso, ¿ok? Pero claro, denos a conocer usted cuál es la forma correcta también y cuál es la manera de decir está caro sin decir que está caro. Dígalo.
1: Ángel Benavides desde el sector de Guamaní nos dice, ¿qué tal, chicos? ¿Cómo están? Mi forma de decir que está caro, digo, mucho está.
0: Muchísimo, ¿no?
1: Muchísimo está. Ya no le dijo directo caro.
0: Ya no lo dijo directo, claro, obviamente, está bien, perfecto. Está sonando la alerta. Wow, ¿en serio? Bueno, vamos a ver también fuentes oficiales, alerta sísmica en el, vamos a ver fuentes también, y pues obviamente estaremos informándoles. Chicos, hay que tener muchísima precaución, mucho cuidado, y recuerda siempre, siempre ir de la mano de nuestro divino creador. Prácticamente es la persona que, bueno, es el único que podrá mantenernos bien, mal, o como nos quiera tener. ¿De acuerdo? Chicos, momento. Sí, claro, ya son cuarto para las 5:00 a.m, cuarto para las 5:00 a.m, y claro, la música tiene que seguir aquí en el programa Chicherísimo. Vamos disfrutando y sigamos gozando de la madrugada. 4:44. Esto es para ustedes, chicos.

0: Señores, ya son las 4:54. 4:54. Recuerde, denos a conocer, ¿usted cómo lo diría? ¿Está caro sin decir que está caro? Claro, denos a conocer, usted también participe a través del 098-1498-015 o también a través del 2904-121, 2904-127. Puede participar y nosotros encantados de la vida para receptar su mensaje. Mensaje de texto, su mensaje de audio o su llamada telefónica. Listo. Damas y caballeros, ya está acá junto a nosotros nuestro queridísimo compañero, nuestro amigo, nuestro refuerzo. Ya está aquí Don Bolo. Buenos días, Don Bolito. Bienvenido.
1: Buenos días, chiquitos, buenos días, ¿cómo están? Espero que se encuentren bien, un abrazo fuerte, hijitos de Dios. Ya han sido las 4:55, hijitos, ya estamos listos para nuestro segmento de los días miércoles, segmento de las retrochichas, listos para poder compartir y que ustedes también disfruten junto a nosotros. Hemos preparado canciones inolvidables, canciones que usted ya no escucha comúnmente, pero sin embargo con Don Bolo siempre va a recordar aquellas canciones. Fantasma DJ, buenos días, buenos días, majestad. El primer temita musical, por favor, suena y dice: ¡ah!

canciones que usted ya no escucha. ¡Eso, vamos ahí bonito! ¡Gracias! Buenos días, Hernando Pato, Rosita bonita, cariñoso, buenos días. Vamos a seguir disfrutando el siguiente temita. Suena y dice así. Desempolvando recuerdos, desempolvando discos para ustedes en la mañana de hoy, miércoles de Retro Chichas, junto a Don

Saluditos de parte de Chichi desde Madrid para mi bello Ecuador. ¡Chabrazo! ¡Vamos, hijito de Dios! ¡Allí! ¡Allí! Buenos días, quiero enviar un saludito para la familia Ñacato Abad por la graduación de su nieta. ¡Muchos éxitos! ¡Sigue la buena música ahora! Son canciones que han dejado de sonar día a día. Hoy los revivimos.

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1: América es puntual. Son las 5 de la mañana.
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4: Buenos días, amigos oyentes, buenos días. Son exactamente 6:03. 6:03, qué gusto saludarles a cada uno de ustedes en este nuevo amanecer. Gracias a Dios que nos tiene listos ya para batallar hoy con este tiempo que la vida nos regala a favor de cada uno de nosotros. Decirles a usted que nos escucha en este momento, que todas las cosas nos salgan de, no de maravilla, sino de la mejor manera, para que juntos progresemos, para que juntos hagamos cosas muy interesantes y muy bonitas durante este día. De eso se trata, de eso es cada día de nuestra vida, ¿no? Los objetivos, lograrlos, hacerlos y tratar de cumplirlos al final de la jornada, cuando nosotros estamos ya llegando a casa y gustosos vamos a descansar de las cosas que hemos hecho con conciencia, con toda la alegría del mundo y con todo el cariño que le ponemos a cada una de las cosas que realizamos.

0: bajo la dirección del doctor Galo Enríquez Enríquez. En controles técnicos se encuentra Francisco Espinosa, y quienes saluden esta mañana, María Angélica Quirós, les dice bienvenidos, bienvenidas a este su noticiero. 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
0: Vamos a ver qué nos traen los principales diarios, tanto locales como nacionales, en primera plana como titulares. Vamos entonces por acá hacia nuestra ciudad y en este momento revisamos y vemos. Aprehendidos 3 sujetos por presunto microtráfico, uno de ellos menor de edad. 3 aprehendidos por presunto microtráfico aquí en la ciudad de Ibarra. En otra noticia, vamos también y vamos con el titular. Cinco personas aprehendidas por presunta infiltración en zona de seguridad en Ibarra.
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0: Hay una evaluación de seguridad del Hatunbuncha, lo que ya se terminó en la ciudad de Cotacachi. Vamos a ver en otra noticia también, el jefe del distrito de policía, Antonio Ante Otavalo, informa sobre los resultados de los operativos realizados el fin de semana. Juan Carlos Granda tiene ese detalle de la información desde Otavalo y vamos a escuchar esos detalles noticiosos.
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0: Ahora, vamos a ver quiénes son también las noticias importantes con Diario Primicias desde el Ecuador en primera plana. ¿Qué nos tiene? Vamos a revisarlo en este momento. Aquí tenemos ya los principales titulares. Se cae la licitación para contratar millonarias obras de transmisión eléctrica que estaba encaminado a un consorcio chino. En otra noticia, Mercedes Caicedo, 15 años de retraso y abandono en adjudicatura, no se solucionan en 2 meses, dice ella. Ahora vamos al diario El Universo que tenemos de noticias. Estos son los argumentos del gobierno para impugnar revocatoria del mandato ante el Consejo Nacional Electoral. Próximos a las elecciones. En otras noticias, también revisamos los principales titulares. Mientras también les damos a conocer a ustedes quiénes son nuestros invitados en la mañana de hoy para que nos acompañen en la entrevista que tenemos, ¿no? Diálogo directo en esta mañana. Revisamos entonces cuál es la cartelera de nuestros invitados de esta mañana. Nos acompañará acá en el estudio el ingeniero Franklin López. Él es ex delegado de la provincia de Imbabura de la Contraloría General del Estado. Hablaremos del rol de la Contraloría en la provincia de Imbabura, en el Estado en general. Estaremos con el abogado, la abogada Lilibet Ayala. Ella es concejal de Otavalo. Hablaremos de la ordenación y participación territorial. Tendremos la presencia del ingeniero Álvaro Castillo Monje, precandidato de las primarias del partido Avanza. Por supuesto, estaremos también con el magíster Freddy Rosero. Él es el presidente de la Federación Deportiva de Imbabura y hablaremos de los Juegos Nacionales Prejuveniles. Ellos son nuestros invitados en la mañana de hoy para que nos acompañen justamente acá en los estudios de América 89.1, en donde los cuales ustedes son los invitados especiales también para que nos acompañen en esta mañana. Recuerden que estamos a través de www.americaestereo.com y por supuesto también a través de nuestro Facebook Live como Radio América Ibarra.
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0: El Instituto Nacional de Meteorología, Hidrología, INAI, advierte sobre altas temperaturas diurnas y altos índices de radiación ultravioleta en gran parte de la sierra y el litoral desde este 8 de julio con riesgo de incendios forestales. Por favor, poner mucha atención en ello, mucha atención. Nos quedamos aquí en la ciudad de Ibarra. ¿Qué tenemos aquí en la ciudad de Ibarra? ¿Cómo estamos el clima? El día se presentará entre nubes y claros con una temperatura máxima de 23 grados centígrados y una mínima de 12 grados centígrados. Se pronostican vientos ocasionales y un índice de radiación ultravioleta muy alto. Así estamos acá en la ciudad de Ibarra. Escuche bien, 23 grados centígrados el día de hoy. Estamos muy fuerte el sol. Mucho cuidado, por favor, si va a visitar nuestras diferentes lomas, nuestros diferentes bosques, tener mucho cuidado, ser prevenidos para no causar incendios forestales que últimamente se está dando a nivel de todo el país. Nos dirigimos hacia Tulcán, como estamos en Tulcán, jornada fría y predominante nublada, con temperaturas entre los 8 grados centígrados de mínima y 16 grados centígrados de máxima. Existe una alta probabilidad de lloviznas intermitentes durante la tarde de hoy allá en la ciudad de Tulcán, en la provincia del Carchi. Ahora nos vamos a Quito. ¿Cómo estamos en Quito con el clima? Se espera cielo parcialmente nublado con temperaturas entre los 11 grados centígrados y 22 grados centígrados. Aunque las mañanas serán frescas, la radiación ultravioleta se mantendrá en niveles extremos entre las 10 de la mañana y las 3 de la tarde. Y existe baja probabilidad de lluvia aislada hacia el final de la tarde. Nos dirigimos hacia la costa ecuatoriana, nos quedamos en Guayaquil. ¿Y cómo estamos en Guayaquil? Se pronostica un clima cálido con nubosidad variable. La temperatura máxima llegará a 31 grados centígrados y la mínima a 24 grados centígrados. El ambiente será ventoso con ráfagas ocasionales y una sensación térmica elevada. Así estamos en Guayaquil. Si quiere conocer el pronóstico específico para la siguiente 24, 48 horas, recuerden ustedes, siempre revisar la página informativa de los estados del clima aquí en nuestro país, el IMNAE.
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0: 6 de la mañana con 11 minutos, 6 horas, 11 minutos. Vamos a lo que es un día como hoy en el mundo. El 8 de julio ocurrieron eventos clave en la historia global, como el inicio de la expedición marítima de Vasco de Gama hacia la India en 1497 y la primera lectura pública de la Declaración de Independencia de Estados Unidos en 1776. Además, en 1994 se descubrieron los restos del Homo antecesor en Antapuerca. Vamos a ver entonces detalles de estos importantes hechos. En 1497, exactamente un 8 de julio, el navegante portugués Vasco de Gama parte desde Lisbón para realizar la expedición que descubriría la ruta marítima a la India bordeando África. En 1776, la Declaración de Independencia de los Estados Unidos es leída públicamente por primera vez frente al edificio de la Casa del Estado en Filadelfia. En 1889 se publica el primer número del periódico financiero The Wall Street Journal, ¿no? El primer periódico financiero, amigos oyentes. En 1925, Ralph Samuelson realiza el primer salto de esquí acuático del mundo en el lago Pepin, en Minnesota. Ahora vayamos a ver qué es lo que tenemos acá en nuestro país. El 8 de julio del 2015, Ecuador concluyó la histórica visita del Papa Francisco, quien durante 4 días recorrió Quito y Guayaquil. Otras efemérides relevantes incluyen la toma de posesión del presidente colonial José Diguja en 1767, la entrada triunfal de Gonzalo Pizarro a Quito en 1545 y la conmemoración del Día del Policía en Servicio Pasivo. Así que saludamos a todos los policías que el día de hoy se conmemora, se recuerda, los que están en servicio pasivo. Eso fue los hechos históricos de un día como hoy aquí en el Ecuador.
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0: 6:14 minutos, 6 de la mañana, 14 minutos, es un nuevo día, un nuevo amanecer, los ojos que nos permiten ver estos maravillosos paisajes lindos que tenemos, ¿no? Agradecidos con Dios siempre, siempre por ello. Escuche bien, Hoy no es un día cualquiera, es el comienzo de una nueva aventura. Vamos a superar nuestros propios límites y a encender el espíritu para hacer de este día legendario, de ese día que pensamos que es muy, muy legendario. El mundo está listo para ver lo que somos capaces, aunque usted no lo crea. Hay muchas cosas de las que somos capaces. Usted, nosotros, ellos son capaces de muchas cosas bonitas y estamos listos para triunfar. Aunque sea en lo mínimo, somos unos triunfadores. ¿Y sabe por qué? Porque hemos amanecido y estamos listos para triunfar en este día con la vida que tiene para nosotros. A triunfar entonces, porque usted es uno de los campeones, y no exactamente de un partido de fútbol, sino un campeón de la vida.
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1: Vamos con el desarrollo de la información, amigos oyentes. Son 6:18. 6:18. 3 aprehendidos por presunto microtráfico en Antonio Anteño. Así está la información. Vamos a desarrollarla en este momento, ya que se realizó hace pocas horas nada más. La Policía Nacional del Ecuador ejecutó en el marco de la Estrategia Operacional 3D un operativo en el cantón Antonio Ante, provincia de Imbabura, que permitió la aprehensión de 3 ciudadanos, entre ellos un menor de edad, por su presunta participación en el delito de tráfico de sustancias catalogadas sujetas a fiscalización. El operativo se desarrolló tras labores investigativas que permitieron identificar a los presuntos implicados, quienes estaban involucrados en la venta y distribución de drogas en la zona. La acción policial contó con un seguimiento constante, garantizando la captura de los sospechosos sin poner en riesgo la seguridad ciudadana. Los aprehendidos fueron identificados como LMM, Daniel R., Luis T. Durante la intervención, la Policía Nacional incautó 148 gramos de marihuana, equivalente a 296 dosis, además de 3 terminales móviles y dinero en efectivo que se presume forma parte de las ganancias obtenidas por la comercialización de sustancias ilícitas. Estos elementos fueron ingresados bajo cadena de custodia para ser presentados como evidencia en los procesos legales. Los detenidos fueron puestos a órdenes de la autoridad competente para la formulación de cargos y el inicio de los procedimientos judiciales, asegurando que se cumplan los debidos procesos legales.
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1: Vamos con más información, amigos oyentes, cuando son 6:20, 6:20 acá en Buenos Días, América. Tenemos otra información de igual manera, ¿no? Los hechos delictivos que han pasado últimamente acá en la provincia de Imbabura, especialmente 5 personas aprehendidas por presunta infiltración en zona de seguridad en Ibarra. El 6 de julio pasado, la Policía Nacional del Ecuador ejecutó un operativo en el marco de la Estrategia Operacional 3D que permitió la aprehensión de 5 personas por su presunta participación en el delito de infiltración en zonas de seguridad durante una intervención desarrollada en el sector El Churro, Huertos Familiares, en el cantón Ibarra. La acción fue coordinada por servidores policiales del Grupo de Operaciones Motorizadas junto a la Dirección General de Inteligencia, luego de recibir una alerta del EQ911 sobre la presencia de personas en actitud inusual en las inmediaciones del Centro de Adolescentes Infractores. Al arribar al lugar, los ciudadanos identificados manifestaron haber acudido para visitar a un adolescente privado de libertad. Sin embargo, las verificaciones y el análisis de la información obtenida se determinó que permanecían de manera injustificada dentro de la zona de seguridad, por lo que fueron aprehendidos bajo presunción de infiltración. 6:21. Conozcamos más detalles justamente de las labores realizadas, de las operaciones de las 24 horas de la Policía Nacional, quienes nos detalla más aún acerca de estos y otros operativos realizados en la zona 1 y especialmente cuando nos envían a los medios de comunicación y a la vez para la información a la ciudadanía en general. Entonces vamos con esos detalles muy importantes. Antes de ello también mencionarles a usted que estamos a través de www.americaestereo.com, donde nos puede mirar y escuchar en vivo y en directo. De igual manera, también a través de nuestro Facebook Live. Si usted necesita comunicarse con nosotros, puede hacerlo a través de nuestro WhatsApp, el 099-813-1559. 099-813-1559, donde tenemos información muy importante para detallarles a ustedes y también para que ustedes a la par se comuniquen con nosotros y nos den a conocer ciertos aspectos muy importantes que tenemos en la ciudad a nivel provincial. También recuerde el 099-813-1559. Siempre abierto para que usted nos dé a conocer todos los pormenores de su barrio, de su parroquia, que nosotros también acá podemos darles a conocer a través de la audiencia, justamente en nuestro noticiero. En otra noticia también en este momento, amigos oyentes, cuando son 6:23, Imbabura fortalece la coordinación entre justicia indígena y ordinaria en mesa provincial del pluralismo jurídico. Así nos detalla la información, es que el 13 de junio pasado, la dirección provincial del Consejo de la Judicatura de Imbabura llevó a cabo la mesa provincial de pluralismo jurídico, un espacio de diálogo de reunido con autoridades, operadores de justicia y representantes de comunidades indígenas. El objetivo del encuentro fue fortalecer la coordinación entre la justicia indígena y la justicia ordinaria, en el marco del reconocimiento constitucional del pluralismo jurídico. Aparte de ello, el director provincial Hugo Imbaquingo destacó este tipo de espacios que permite fortalecer el trabajo conjunto entre las instituciones y las comunidades, beneficiando directamente a la ciudadanía al garantizar un acceso más efectivo a los servicios de justicia. Por su parte, María Nelly Guamán, subdirectora nacional del pluralismo jurídico, señaló que el principal desafío es consolidar mecanismos efectivos de coordinación entre ambos sistemas de justicia, asegurando que complementa ya la articulación de los esfuerzos. Durante la jornada, los participantes se organizaron en mesas temáticas en las que abordaron diferentes aspectos de la interacción entre los sistemas de justicia. Los resultados de estos debates fueron socializados en una plenaria donde se definieron compromisos para fortalecer la capacitación en pluralismo jurídico, mejorar la coordinación interinstitucional y garantizar un acceso más amplio a los servicios de justicia en las comunidades. Asimismo, se estableció la realización de reuniones trimestrales de seguimiento con el fin de evaluar los avances, medir resultados y consolidar la cooperación entre los operadores de justicia ordinaria y los líderes de justicia indígena.
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1: Son 6:25. Vamos entonces al informe que nos envía la Policía Nacional del Ecuador en las 24 horas de operaciones que ellos están dándonos a conocer.
2: La Policía Nacional del Ecuador, a través de la Dirección General de Investigación, ejecutó 838 operativos en todo el país. El resultado, 379 personas capturadas, entre ellas dos objetivos de alto valor y dos individuos de interés penal relevante. Estas acciones permitieron afectar a 29 células criminales vinculadas a estructuras como Águilas, Choneros, Fatales, Lobos y Tiguerones. Además, los equipos investigativos incautaron más de 1.5 toneladas de sustancias catalogadas sujetas a fiscalización, 120 armas de fuego, 1.431 municiones y más de $182,000 en efectivo. También se recuperaron 142 automotores y se aprendieron 214 vehículos, debilitando la logística y economía criminal. Estos resultados se enmarcan en el horizonte estratégico institucional, bajo el hito de investigación e inteligencia táctica, con una misión clara: debilitar, desorganizar y desarticular estructuras criminales. Policía Nacional del Ecuador, servir y proteger con firmeza.
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2: Decomisamos cocaína oculta en un contenedor de doble fondo destinada a Europa y afectamos en más de $2,500,000 a las economías criminales. Aprendimos a un presunto implicado tras el intento de robo a un vehículo blindado en un centro comercial de Guayaquil. Decomisamos más de 1 tonelada de sustancias químicas destinadas a laboratorios clandestinos y evitamos la producción de 3,5 toneladas de cocaína en el Distrito Metropolitano de Quito. Aprendimos a 4 presuntos implicados en un atentado con artefacto explosivo contra un local comercial en Guayaquil. Más detalles en nuestras redes sociales oficiales.
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0: Policía Nacional del Ecuador del Distrito Pasaje realiza operativos interinstitucional en coordinación con las comisarías del Cantón El Guabo, con la finalidad de ejecutar control y mantenimiento de orden público con los subsistemas preventivo e investigativo y con las diferentes instituciones del Distrito Pasaje. Estas operaciones policiales tienen como objetivo fortalecer la seguridad ciudadana y la prevención de delitos y mantener el orden público en beneficio de la comunidad.
1: Gracias por ese informe de 24 horas que realizan los operativos de la Policía Nacional en la zona 1 acá, justamente en nuestro país hermoso, el Ecuador. Nos vamos a la pausa, amigos oyentes, y regresamos con más información a través de Buenos Días América.

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0: Estamos de regreso. 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
2: Muy bien, amigos oyentes, son las 6:35, 6:35. Avanzamos con más información. Ahora nos toca recorrer la provincia de Imbabura, aparte también de la provincia de Esmeraldas, y por supuesto también nos dirigimos hasta la región amazónica. Con estos detalles informativos, comenzamos entonces en la ciudad de Otavalo, junto a Juan Carlos Granda, que nos tiene el informe acerca de lo que se resume en los hechos de del Valle del Amanecer y del Cantón Antonio Ante, junto a una entrevista muy importante. Escuchemos entonces en este momento.
3: Buenos días, América. Esta es la información que ha generado el Cantón Otavalo en los últimos momentos. 8 establecimientos comerciales fueron clausurados y 20 litros de licor artesanal sin registro sanitario fueron incautados durante los operativos de control ejecutados el fin de semana por la Alcaldía Ciudadana de Otavalo en coordinación con la Comisaría Nacional. Las inspecciones fueron desarrolladas por la Dirección de Seguridad y Convivencia Ciudadana a través de la Comisaría de Espacios Públicos con el objetivo de verificar cumplimiento de la normativa vigente para el funcionamiento de locales comerciales y controlar la comercialización de bebidas alcohólicas. Como resultado de los controles, 5 establecimientos fueron clausurados por no contar con la patente municipal correspondiente, mientras que otros 3 fueron cerrados por expendio de licor artesanal sin registro sanitario. Durante los operativos, las autoridades también decomisaron 20 litros de licor artesanal, producto que era comercializado sin cumplir con los requisitos establecidos por la normativa sanitaria. La alcaldía de Otavalo señaló que estas acciones forman parte de los operativos interinstitucionales que se ejecutan de manera permanente para fortalecer el control de las actividades comerciales, garantizar el cumplimiento de las ordenanzas municipales y proteger la salud de la población. Las autoridades reiteraron que la venta de bebidas alcohólicas sin registro sanitario representa un riesgo para los consumidores, por lo que anunciaron que los controles continuarán en distintos sectores del cantón.
4: El Distrito de Policía Valle del Amanecer extiende una cordial invitación a padres y madres de familia a que sus hijos participen en el nuevo curso vacacional. El teniente coronel Luis Cifuentes, jefe de este distrito, realiza la respectiva convocatoria.
5: Sí, estamos organizados de aquí en el Cantón Otavalo. Vamos a realizar un curso que inicia el 20 de julio hasta el 31. Vamos a hacerlo acá. Es totalmente gratuito, niños de 8 hasta 12 años. Tenemos varias sorpresas, tenemos varias actividades que dentro de sí también es un tema también que les damos a conocer. Se llama Aventuras con Paquito. Varias actividades tenemos planificadas, organizadas, de tal manera que también los que vayan a participar, que son los jóvenes, los adolescentes, ellos también puedan tener tips, ¿no?, de seguridad. También ese es nuestro objetivo también, de que los jóvenes, adolescentes, niñas, niños que vengan, pues también darles algunos tips de seguridad también, para que ellos, después de ellos, también puedan replicar y puedan también multiplicar estos conocimientos a sus familias también, a sus amigos, a sus hermanos, también puedan multiplicar estos conocimientos. Sí, está previsto este curso. El 16 y el 17 son las inscripciones aquí en el distrito. Pueden acercarse para nosotros poder para que se puedan inscribir, y el día lunes 20 inicia este curso hasta el 31.
4: Para la realización de esta actividad vacacional se solicitará el aporte o apoyo tanto de la empresa pública como privada para brindarles un incentivo a los participantes.
5: Estamos pensando en un costo muy prácticamente muy bajo, es un tema para los ingresos de los estudiantes mismos. Nosotros estamos haciendo algún tipo de autogestión para los refrigerios, para las camisetas, para las gorras, todo eso lo vamos a hacer autogestión con la empresa pública, con la empresa privada, pero es tal vez no es muy representativo, digamos, la inscripción, solamente será para el tema del ingreso al cine, para el ingreso a la piscina, este tipo de situaciones. El resto pues va a correr con la autogestión que nosotros estamos realizando.
4: De paso, el teniente coronel Cifuentes dio a conocer la agenda de novedades y productividad que se ha registrado en los últimos días.
5: Darles a conocer que dentro de nuestra productividad hemos tenido 6 detenidos, a personas aprehendidas, tanto en flagrancia o también con orden de autoridad competente, 6 personas que fueron detenidas. Hemos tenido una importante productividad en lo que tiene que ver con vehículos y motocicletas recuperadas. Esto quiere decir que no son retenidas, sino que están ingresadas estos por fines investigativos. Son vehículos que dentro de nuestros operativos y de dentro de nuestra herramienta tecnológica denominada CIMNE 3W, hemos podido verificar que se tenían un reporte de robo, un vehículo y 2 motocicletas. Entonces están ingresadas, obviamente que al no tener ninguna denuncia, no se les puede aprehender a las personas por el delito de receptación, es decir, que han ingresado únicamente, en este caso, los automotores y la motocicleta. Continuamos con nuestros operativos en las madrugadas, durante el día también, como les había manifestado la anterior semana, también nuestros operativos están focalizados en las motocicletas. Consideramos que la motocicleta es la herramienta que están utilizando algunas personas para cometer los delitos.
4: Según el análisis que han realizado en la misma Policía Nacional, lamentablemente ha subido la estadística de robo a domicilio.
5: Tenemos inconvenientes y han venido también varias denuncias sobre el delito de robo a domicilios y robo a vehículos, especialmente el robo a vehículo en los 2 cantones, tanto Otavalo como en Antonio Ante. Y es por eso que nosotros queremos pedir a la ciudadanía de que no perdamos de contacto directo, el contacto visual que tenemos tanto con vehículos y con motocicletas. ¿Por qué? De todas las denuncias que hemos tenido y los robos últimos que hemos tenido en esta semana de vehículos y de motocicletas, resulta que son vehículos que les han dejado durante toda la noche en las afueras o en los exteriores de los domicilios. Esto ya es repetitivo, es redundante, ya está, esto es prácticamente una constante en las denuncias que tenemos por robo a vehículos. ¿Cómo es? Los propietarios dejan sus vehículos en las afueras, en la mañana, 4:30, 5 de la mañana, que se levantan a verificar y ya el vehículo no está. Especialmente, como les había manifestado, son el vehículo que están sustrayéndose, son camionetas D-Max, doble cabina, 4x4, camionetas Mazda, que son camionetas o herramientas, vehículos de trabajo. Entonces nosotros les pedimos a la ciudadanía que por favor ponga mucho ojo, ponga mucho empeño en ver dónde podemos que el vehículo quede a buen recaudo, o sea, es decir, en un garaje, en un parqueadero.
2: Gracias, Juan Carlos, por esa información muy importante acá en Buenos Días América. Ahora nos trasladamos a Cayambe, Yurcuquí, para escuchar información junto a Pamela Campos.
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6: Buenos días, América. Este es el reporte informativo desde Cayambe y Yurcuquí. En Cayambe, el gobierno autónomo descentralizado municipal continúa impulsando obras de infraestructura que benefician a la ciudadanía. Las autoridades invitaron a la población a participar en la inauguración del adoquinado de la calle Jesús Gualabicí en la parroquia Juan Montalvo, acto que se realizará este jueves 9 de julio. La obra mejorará la movilidad, brindará mayor seguridad a peatones y conductores y contribuirá al desarrollo de las familias del cantón. Como parte de las acciones para fortalecer la identidad cultural del cantón Cayambe, el municipio ejecutó trabajos de restauración y mantenimiento de varios murales ubicados en distintos sectores de Cayambe. El objetivo es preservar estas expresiones artísticas y el patrimonio cultural, por lo que se informó que estas labores continuarán de manera periódica. En otras noticias, el Cuerpo de Bomberos de Cayambe mantiene la vigilancia tras el incendio forestal registrado en el sector de Cusubamba. Las labores permitieron controlar la emergencia y las autoridades reiteran el llamado a la ciudadanía para prevenir incendios forestales, especialmente durante la temporada seca. En el ámbito cultural, la cayambeña Camila Estefanía Proaño, de 21 años, fue designada como señorita Pichincha dentro del certamen Miss Universo Ecuador. La joven representará a la provincia en la gala final prevista para el 15 de agosto y anunció que buscará impulsar proyectos enfocados en la transformación social desde esta plataforma. También se confirmó la reapertura de los proyectos sociales del Cantón Cayambe. A partir del próximo lunes 13 de julio, se retomará la atención a adultos mayores, personas con discapacidad y niños, brindando espacios de cuidado, acompañamiento, aprendizaje y bienestar para los grupos de atención prioritaria. En la parroquia San Blas, continúa fortaleciéndose el emprendimiento comunitario Mujeres, que forman parte del proyecto Mujeres Emprendedoras San Blas, con el apoyo de FOSI, Chilfound y el GAD Parroquial. Participaron en una capacitación sobre el manejo técnico de animales menores, enfocada en mejorar la producción y fortalecer sus emprendimientos rurales. Mientras tanto, en el cantón se prepara para el cierre de las tradicionales fiestas de San Pedro y del Sol. El gran baile de la cayambeñidad se realizará el próximo sábado 11 de julio en el Parque La Remonta, con la presentación del grupo La Vagancia, en un evento que busca reunir a cientos de familias para despedir estas festividades. Finalmente, en la parroquia Ayora, se registró un accidente de tránsito en la intersección de las calles Pichincha y Azuay. Un automóvil y una motocicleta colisionaron por causas que aún son investigadas. El conductor de la motocicleta resultó herido y fue trasladado a una casa de salud para recibir atención médica, mientras las autoridades hacen un llamado a conducir con responsabilidad y respetar las normas de tránsito. Hasta aquí el reporte informativo desde Cayambe y Urcuquí. 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Informó Pamela Campos para Buenos Días América.
2: 6:47, 6:47. Gracias, Pamela. Y ahora nos vamos hacia la provincia de Esmeraldas a escuchar información muy importante a esta hora de la mañana.
7: Amigas, amigos, muy buenos días. Esta es la principal información. Yo soy Osvaldo Zuleta Estrella desde la provincia de Esmeraldas para Buenos Días América. Iniciamos.
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7: El GAD Parroquial de Tambillo del Cantón San Lorenzo impulsa la obra pública en beneficio comunitario. Frente a un majestuoso estuario emerge Tambillo, una de las 12 parroquias rurales que conforman el Cantón San Lorenzo, al norte de la provincia de Esmeraldas. Ubicada a 5 metros sobre el nivel del mar, esta población busca su desarrollo de la mano de Clever Montaño Yela y los vocales que conforman el GAD Parroquial, pues su gestión se ha centrado en concretar la obra pública y social para todos. La población cada 18 días sufre de inundaciones permanentes por las marejadas y para mitigar ese impacto, el GAD Parroquial realiza un plan de relleno en sus calles que impida la insalubridad y permita la movilidad de su gente. Su gestión abarca la reparación de la estructura en el muelle principal, el confinamiento de calle elevada, construcción de escalinata, muros de hormigón. Se actualizó la caseta con alumbrado público y punto Wi-Fi en el muelle. También se reparó la embarcación donde se transporta la tierra para el relleno. La parroquia Tambillo es un pueblo donde la mayoría de su gente se dedica a la pesca y recolección en el manglar. El ingreso económico es escaso, por ello el gobierno parroquial en cada actividad fija un rubro para incentivar a quienes ayuden con la mano de obra.
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7: Más información. Madrugada de temblores. 4 sismos se registraron entre Ecuador y Perú. La madrugada de este martes 7 de julio estuvo marcada por una serie de movimientos sísmicos registrados en Ecuador y Perú, varios de los cuales fueron percibidos por habitantes de la región costa. De acuerdo con la información del Instituto Geofísico de la Escuela Politécnica Nacional, se registró un sismo de magnitud 4.0 en la provincia de Manabí, seguido de una réplica de magnitud 3.6 que también fue sentida por ciudadanos de la zona. Asimismo, el Instituto Geofísico reportó otro movimiento sísmico ocurrido a las 4:21 de la madrugada con una magnitud de 3.6 a una profundidad de 37 kilómetros, localizado a 25.6 kilómetros de Santa Elena, provincia de Santa Elena. Además, en la región de Piura, Perú, se registró un sismo de magnitud 4.5 que también fue percibido en varios sectores del Ecuador. Las autoridades continúan monitoreando la actividad sísmica e invitan a la ciudadanía a mantenerse informada a través de los canales oficiales.
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7: En otro ámbito de la información, las Fuerzas Armadas, a través de la Armada del Ecuador, con personal y medios del Batallón de Infantería de Marina número 11 San Lorenzo, ejecutaron una operación militar en el sector La Ciate, ubicado en el cantón San Lorenzo, con el objetivo de fortalecer la seguridad y el control en zonas priorizadas. Durante el patrullaje, el personal militar inspeccionó un vehículo en el que se encontró un arma de fuego tipo pistola, dos cargadores y 35 cartuchos calibre 9 milímetros. Como resultado de la operación, dos presuntos integrantes de un grupo de delincuencia organizada fueron aprehendidos y puestos a órdenes de la autoridad competente, junto con las evidencias incautadas.
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7: En noticias internacionales, impactantes imágenes que se viralizaron en redes sociales muestran el momento del impacto y la reacción de las personas ante un accidente donde un auto conducido por un menor de edad embistió a un grupo de personas mientras veían el partido de Brasil versus Noruega. El hecho ocurrió en el estadio brasileño de Minas Gerais, Brasil. Del accidente resultaron 4 heridos y el menor fue detenido. Es un caso de conducción imprudente de un menor. Esta ha sido la principal información. Reportó para ustedes Osvaldo Zulete Estrella desde la provincia de Esmeraldas. Para Buenos Días, América. Continúen ustedes en estudios.
2: Gracias por esa información. Son 6:52, 6:52. Ahora nos vamos hacia la región amazónica. Ya está con Juan Pablo, que nos tiene detalles informativos en esta mañana.
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8: Arupunya, Wokiguna. Muy buenos días a toda nuestra audiencia. Un saludo desde la provincia de Nápoles, saluda Juan Pablo Albarracín, corresponsal de Radio América 89.1 FM. De inmediato les presento los acontecimientos más importantes de la región amazónica. Bienvenidos todos. En el panorama político en la provincia de Pastaza, uno de sus alfiles más fuertes, Osvaldo Valverde, actual secretario de la Amazonía, quien estaba para liderar la carrera hacia la prefectura en las seccionales de noviembre de 2026, declinó su candidatura por el movimiento ADN. En un comunicado oficial, Osvaldo Valverde comentó a la ciudadanía que gracias al respaldo de la ciudadanía, él toma la decisión muy personal, pues, de poder seguir trabajando en los diferentes frentes y proyectos, entregando los recursos en las 6 provincias amazónicas. Informó que no continuará en la contienda electoral y aseguró que seguirá trabajando en territorio como delegado del presidente de la República, Daniel Noboa Azín, ante el Consejo de Planificación y Desarrollo de la Amazonía, CTA, reafirmando su compromiso con el pueblo amazónico. Se espera que en las próximas horas este movimiento ADN anuncie oficialmente a la persona que reemplazará a Valverde con su candidatura a la prefectura de Pastaza. En la provincia de Napo, queridos amigos y amigas, existirán brigadas médicas gratuitas a través del GAT municipal de Tena. La salud para todos, bienestar para nuestra gente. Existirán los servicios de medicina general, obstetricia, fisioterapia, odontología, promoción de la salud, higiene capilar, nutrición y terapia de lenguaje. Estas brigadas se desarrollarán el día viernes 10 de julio de 2026 en la parroquia de Chontapunta. La parroquia de Chontapunta, queridos amigos y amigas, tiene pues esta oportunidad de albergar a un número importante de ciudadanos que ya están también casi en la frontera con la provincia de Orellana, y el día sábado 11 de julio del 2026 en la parroquia de Aguano, desde las 8 hasta las 16 horas. De estas brigadas médicas también son patrocinadas no solamente por el GAD municipal de Tena, sino por la Fundación MedLife. Así que atentos a nuestros amigos que en la provincia de Napo están ávidos de la atención en la salud. También importante informarles, queridas amigas y amigos, que el Ministerio de Agricultura y Ganadería inició el proceso de registro dirigido a jóvenes rurales interesados en fortalecer sus emprendimientos productivos y acceder a oportunidades de capacitación, financiamiento y comercialización. Esta iniciativa está destinada a personas de entre 18 a 28 años de edad que desarrollen y deseen incursionar en actividades agrícolas, pecuarias, forestales, acuícolas o pesqueras. Según informó el MAG, este programa busca promover el relevo generacional en el campo, reducir el desempleo y también fortalecer las capacidades en el tema de la agricultura en la juventud. La propuesta contempla un diagnóstico participativo, también asesoramiento técnico en virtud de los proyectos que se vayan a presentar.
2: Gracias, Juan Pablo, desde la región amazónica con esa importante información. Buenos días, Quito, ¿cómo estamos allá? Saludando al licenciado Ramiro Díaz, deseándoles que tengan un excelente miércoles y con la información detallada que ustedes tienen por allá.
9: Muy buenos días, estimados compañeros allá en América Ibarra, y buenos días, América, entregando toda la información a la parte norte de nuestro país. Un placer siempre conectarnos acá desde la capital de los ecuatorianos en una mañana totalmente despejada que tenemos acá en Quito, con presencia ya del astro sol. Así que queremos indicarles ya en el plano de la noticia que el secretario jurídico de la Presidencia de la República, Enrique Herrera, acudió al Consejo Nacional Electoral ayer martes 7 de julio para presentar la impugnación al proceso de revocatoria en contra del presidente Daniel Noboa Azín, en un extenso alegato en el cual pasamos a glosar todas las equivocaciones de este nuevo pedido de revocatoria. Expresó el jurista, considera que el máximo organismo electoral sí debería sesionar y debería haber una respuesta contundente para evitar que este tipo de procesos constituyan una distracción en las funciones del primer mandatario. Les informamos también a esta hora, 6:58, que la Asamblea Nacional ayer, 7 de julio, aprobó por unanimidad la nueva ley de extradición, una normativa que reemplaza la legislación vigente desde el año 2000 y busca modernizar los procedimientos para la entrega de personas requeridas por la justicia de otros países o por el Estado ecuatoriano. La nueva ley desarrolla el mecanismo de extradición previsto tras la consulta popular de abril de 2024, cuando la ciudadanía aprobó la posibilidad de extraditar a ciudadanos ecuatorianos en determinados casos. Según la Comisión de Justicia, la normativa fortalece la cooperación internacional. Queremos también indicarles que acá en la capital de los ecuatorianos se va definiendo ya la posibilidad de reelección que buscarán desde el alcalde y los concejales. Ya se hizo pública la intención de ir a la reelección por parte del actual alcalde Pavel Muñoz, y irá por el Movimiento Amigo, mientras que Wilson Merino, actual concejal, irá por el Movimiento Imparables. Pero eso

0: excelente jornada en este día miércoles, mitad de semana, y estaremos pendientes de los acontecimientos para compartirlos desde la capital, desde América, Quito. A María, gracias a todo el equipo, el abrazo correspondiente. Muy buenos días.
1: No me cambie de nombre, licenciado. María Angélica. Uy. María Angélica. Por favor, ya va. La tercera es la vencida. No,
0: ahí estamos, oye, con tantos nombres que tenemos.
1: Me imagino. Bueno,
0: excelente jornada, ¿sí?
1: Gracias, licenciado. Un lindo día también para ustedes. Vamos a la pausa, amigos oyentes, y regresamos con más acá en Buenos Días, América.
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0: Queridos oyentes, son exactamente las 7 de la mañana con 2 minutos, 7 horas con 2 minutos. Usted escucha Buenos Días América, acá desde la provincia de Imbabura a nivel internacional. Usted nos puede mirar y escuchar a través de www.americaestereo.com. Y vamos a entrar en diálogo directo, primeramente ya acá a nuestro primer invitado de esta mañana, es el ingeniero Franklin López. Él es ex delegado de provincial de la provincia de Imbabura de la Contraloría General del Estado. Así que vamos a saludar al ingeniero. Buenos días, ¿cómo está? Bienvenido.
1: Buenos días, María Angélica, y buenos días a todos los radioescuchas. Que tengan un lindo día. Muchas bendiciones.
0: Muchas gracias, ingeniero. Vamos a tratar un tema muy importante acerca de el rol que tiene la Contraloría, ¿no? Aquí en nuestro estado, en nuestro país. Entonces, ¿cuál es la misión principal de la Contraloría General del Estado?
1: A ver, María Angélica, no solo la Contraloría existe en nuestro país. Uh-huh. O sea, en todo Hispanoamérica existe la Contraloría. Constantemente hay reuniones a nivel latinoamericanos en donde se evalúan los roles que está haciendo la Contraloría en cada estado. Y es así que la Constitución del Estado, en la parte de nuestro país, en lo que concierne al Ecuador, considera dos artículos importantes en la Constitución. El artículo 211 y el artículo 212. No tiene más. Sencillos, claros y concisos. En el 211, la Contraloría le estipula en la Constitución, dice que la Contraloría General del Estado es un organismo técnico encargado del control de la buena utilización de los recursos estatales y la consecución de los objetivos de las instituciones del Estado y de las personas jurídicas de derecho privado que dispongan de recursos públicos. Ahí viene un tema que hay que explicarle muy delicadamente, ¿no? Muchas veces cree o se cree que llegar al sector público es un salto de forma de vida, pero no es así, porque cuando una persona que llega por cualquier situación, no por concurso de merecimientos, no porque se preparó, muchas veces y en la actualidad se da por temas de amistad, por temas políticos, llegan a posesionarse en un puesto político, terminan muy mal, porque es lo que no conoce muchas veces la ciudadanía. Cuando hay los exámenes de Contraloría, esta gente tiene que pagar serias sanciones, glosas y hasta indicios penales. Y esto no solamente se da a nivel de las secretarias, de los jefes departamentales, de los jefes de bodega, sino de las principales autoridades. Lo delicado que es estar en el sector público, porque hay que tener toda una amplia honestidad para el buen manejo de los bienes y de los recursos del Estado. Esto puede ser en los GAD o como pueden ser en empresas que donde el Estado

0: aportaciones económicas. La Contraloría entra a juzgar sobre los dineros que tienen esa empresa privada. Y lo que es en el sector público, absolutamente el campo es 100%.
1: Perfecto. Con esto que usted nos dice y como parte de la introducción de este diálogo que tenemos con usted, ingeniero, entonces, ¿qué papel cumple la Contraloría dentro del sistema del control público en Ecuador?
0: Perfecto. Uh-huh. Entonces, dejando a un lado el artículo 211 de la Constitución, nos vamos a enfocar al artículo 212. Dice que serán funciones de la Contraloría General del Estado, además de las que determine la ley, primero, dirigir el sistema de control administrativo que se compone de auditorías internas, auditorías externas y el control interno de las entidades del sector público y de las entidades privadas que dispongan recursos públicos. Dos, determinar responsabilidades administrativas y civiles culposas e indicios de responsabilidad penal relacionado con los aspectos y gestiones sujetas a su control, sin perjuicio de las funciones que en esa materia sean propias de la Fiscalía General del Estado. Tres, expedir normativas para el cumplimiento de sus funciones. Y cuatro, asesorar a los órganos y entidades del Estado cuando se les solicite. Yo quisiera comenzar por el primero, dirigir el sistema de control administrativo que se compone de la auditoría interna y auditoría externa. En la Contraloría hay estos dos enfoques. Auditorías internas son aquellas que están dentro de la institución. Son los auditores internos que conviven o viven con la administración pública, pero que dependen de la Contraloría. Para nada están sujetos a la estructura de la institución. Por el GAT municipal del municipio de Ibarra tiene una auditoría interna, pero que ese auditor y su personal pertenece a la Contraloría General del Estado. Para realizar cualquier examen que ellos deseen hacer, tienen que estar en la planificación y tener la autorización del Contralor General del Estado. Y auditores externos son aquellos que pasan en la Contraloría y que visitan a las instituciones de forma temporal cuando van a cumplir una planificación o cuando demanda un criterio de realizar una auditoría cuando existe una verificación preliminar ante una denuncia que realiza cualquier ciudadano. ¿Cierto? Cualquier ciudadano puede decir aquí denuncio de que hay esto, entonces pido una verificación preliminar. El director de la provincial ordena esa verificación preliminar, que es rápida, de 4 o 5 días, e inmediatamente se pronuncia de que si amerita o no amerita examen. Lo puede ordenar a la auditoría interna o lo puede ordenar a la auditoría externa y pedir la autorización del contralor. Ejemplo, si usted observa de que muchos de los vehículos de una entidad están siendo mal utilizados, por decir, con personas que no son de la institución. En mi tiempo hicimos una campaña sobre ciertas camionetas que llegaban o iban a dejar los niños de la escuela del chofer o de la autoridad. Cualquier ciudadano puede denunciar que una volqueta, se me ocurre, que está llevando material a la propiedad privada de alguien, puede denunciar. Inmediatamente se hace la orden de trabajo, se emite el examen y vienen las sanciones administrativas, que van de un salario a 20 y hasta la misma destitución del funcionario por el mal uso del bien. Es decir, todo ciudadano, María Angélica, todo ciudadano tiene el deber de ser un veedor de la buena utilización de los recursos del Estado y poner en conocimiento a la Contraloría, que es el ente rector de lo que decía el siguiente punto, de determinar responsabilidades de carácter administrativas de 1 a 20 salarios y la destitución. Ha habido casos de alcalde que se ha destituido. Sí. Segundo, las civiles culposas, que se dividen en dos. En glosas, cuando no se ha pagado con los debidos justificativos. Esas son las glosas, cuando no se justifica. Y las órdenes de reintegro, cuando usted da un anticipo, la entidad pública da un anticipo y no se cumple con el objetivo del contrato. Es decir, yo pago por 100 metros de adoquinado, por decir. Ya le pago, le doy el anticipo, porque actualmente se da un anticipo de 70, 80%. Y resulta que el contratista hizo el 40%. Esa diferencia se llama orden de reintegro. ¿De acuerdo? Entonces, y el siguiente punto, esas son las determinaciones de responsabilidades. Y la más importante es que la Contraloría emite acuerdos y resoluciones. Y esa parte es la que existe el talón de Aquiles en el sector público. Desconocen de que la Contraloría emite las normas de control interno. Y sobre estas normas, este reglamento, así como los reglamentos del fútbol, ¿ya? Sobre estas normas de control interno que desconoce, es lo que juzga la Contraloría bajo tres aspectos. Por no disponer las máximas autoridades, los buenos controles, los funcionarios y los directivos, tiene que instalar controles. Ese es el control interno, las normas de control interno. Entonces, cuando no conocen las normas de control interno, justamente ahí se emiten los hallazgos de auditoría que luego son sancionados. Y por lo general, ahí es el talón de Aquiles en el sector público, porque usted puede, cualquier ciudadano va y le pregunta a una secretaria y usted conoce las normas de control interno, ¿qué dice la 103? No le da razón. Entonces, lo primero que deberían de saber las personas que van a entrar al sector público, conocer las normas de control interno. Entonces, ahí tenemos nosotros que hay dos artículos de la Constitución y en donde le da esa potestad a la Contraloría para emitir las normas de control interno.
1: Con eso, con las preguntas que le iba a hacer acerca del control de los recursos públicos y las instituciones, ya nos estaba respondiendo justamente. Ahora, entonces, con ello, ¿cuál es la diferencia entre una auditoría y un examen especial?
0: A ver, la auditoría es el equipo que va a realizar una planificación, y el examen especial es el que está enfocado a un determinado análisis, por decir conciliación de bancos, en un determinado tiempo, examen especial, porque es especialmente solo a ese tema, por decir el buen uso de los vehículos. Ese es un examen especial solamente a ese punto. No tenemos que meternos a tema de obras, porque muchas veces dice, llegó la Contraloría a hacer un examen y no revisó las obras. No, porque solo fue a ver el tema del buen uso de los vehículos. Entonces, la auditoría es todo el universo en general. El examen especial es, como la palabra, específico, a un tiempo determinado, a un rubro determinado.
1: Ingeniero, y aparte de esto, ¿cómo se seleccionan las entidades que serán auditadas?
0: La ley tiene, aquí hay cositas que choca con la ley, ¿no? Y que los asambleístas deben de jugar un papel importante al emitir este tema de las leyes, ¿no es cierto? En la Contraloría tiene la ley de la Contraloría, ¿no es cierto? La ley orgánica de la Contraloría y su reglamento. Y ahí en el artículo 71, en el artículo de la ley, dice que la Contraloría tiene potestad solamente 7 años. Para mí no debería de haber caducidad de la Contraloría, porque existen efectos de dolo que no deben de perdurar, porque quien perjudicó al Estado tiene que devolver, pase el tiempo que pase, porque se llevó el dinero del Estado, no porque cumplió 7 años entra en caducidad y prescripción, que es lo que normalmente, María Angélica, realizan las autoridades, esperar o buscar la forma de que pasen los 7 años de algo que están observados para pedir la caducidad. Ejemplo, aquí había un examen, permítame traerle porque es una realidad, claro. Usted acordará un festival al pie del volcán.
1: Ya,
0: cierto, sí, ahí se sancionó 2,600,000, pero desgraciadamente llegó a los 7 años y eso se quedó la glosa sin poder cobrar por caducidad. 2,000,000 y pico que la ciudad perdió en hace 2 administraciones anteriores. Recuerdo yo.
1: Volcán, ¿sí? Claro.
0: ¿No es cierto? Los pies del volcán, uh-huh. Ahí está el examen. Entonces, yo le estoy hablando con cosas concretas. Entonces, ¿cómo selecciona las entidades? Me decía usted, ¿no es cierto? Uh-huh. Entonces, lo primero que hay que ver es que no sea más de 5 años, porque si yo le voy a hacer un examen a una entidad a los 6 años, un año se demora en hacer el examen y aprobar. Es decir, ¿para qué hago un examen de un rubro que ya tiene más de 5 años? Por eso es la importancia de que existan auditorías internas, para que no quede solamente a la planificación de la auditoría externa. Porque la auditoría externa tiene que controlar, mire el caso de Imbabura, 36 juntas parroquiales, ¿no es cierto? 36 juntas parroquiales. Tiene que controlar 6 cantones, 6 GAD y un gobierno provincial, más allá de los hospitales, más allá del MIES, más, o sea, es un campo muy amplio y se necesita el recurso humano también amplio para poder actuar. Y entonces nosotros comenzamos a analizar, como decía, que la Contraloría, de acuerdo al 211, es un organismo técnico, selecciona bajo ciertos factores. Primero, por la caducidad. que no vaya a ser que esa entidad no se le visite de hace mucho. Más bien, hay que ir a las entidades que no se le ha visitado, ¿no es cierto? Entonces, claro, toca estar constantemente ahí. Pero créame, María Angélica, que quienes le roban el tiempo son las entidades como los GAD. Porque constantemente hay denuncias de los concejales y que hablaremos de algún caso que ellos juegan un papel de fiscalización y no lo hacen, no lo hacen. Porque si usted me dice, hubo un concejal en Imbabura que se haya pronunciado ante el público sobre una fiscalización, pues no lo hay. Lo que hay es denuncias a la Contraloría, pero no hay la fiscalización porque no contamos con una base legal que obligue a los concejales a cumplir con la ley de fiscalización. Los concejales se llenan la boca, dicen, nosotros legislamos y fiscalizamos, pero ¿qué han fiscalizado? Deme un documento de fiscalización. Lo que ellos tienen es documentos de denuncia de cosas que observan y no pueden realizar la fiscalización. Entonces, un factor es el tiempo, otro, el monto que vamos a juzgar. O sea, no es lo mismo que si yo voy al GAT. Estamos hablando de la provincia, del GAD de Ibarra o del gobierno provincial, donde voy a analizar, ¿qué le digo? 100,000 para arriba. Que ir a una junta parroquial a analizar 8,000, $10,000. O sea, la prioridad automáticamente nos vamos donde que el volumen es el que está más alto, pues, se deja y se caduca en los temas pequeños. Por eso a las juntas parroquiales ya es cuando hay bastante, bastante denuncia, que es el tercer parámetro. Ver cuántas denuncias tiene cada entidad. Porque si una entidad no tiene denuncias es que algo está bien, que está funcionando. Pero si hay constantes denuncias de la ciudadanía, obviamente nosotros tenemos que recurrir a eso. Hay que analizar y hay que poner muy claro un tema de hoy día. Una cosa es las auditorías que la Contraloría realiza de tipo operativo financiero y otra cosa es el tema patrimonial. Ha oído el enriquecimiento ilícito, que es un tema que me gustaría en cualquier momento topar. Sí. Eso no lo hacen las delegaciones, las direcciones provinciales, eso lo hace una unidad especializada financiera de la Contraloría General en Quito. O sea, ellos hacen exactamente. Porque mucha gente dice, y bueno, para hoy mismo, ¿no? Están diciendo que todos los funcionarios públicos durante el mes de agosto harán la declaración de los bienes. Y se pregunta, dice, ay, la Contraloría, ¿por qué molesta? ¿Qué quiere este chico? Porque todos los años toca ver cómo ha incrementado el patrimonio. Y ahí obviamente tiene que haber que, pensemos, yo quiero hacer una declaración patrimonial. Yo digo, inicié con esto, ahora tengo esto. Pero cuando, y queda ahí. Entonces dice, es fácil, la Contraloría, entré con 100,000 y salgo con 110 y está bien. No, no, no. Cuando viene la denuncia, porque eso se produce, el efecto de hacer ese examen se produce con una denuncia de que cierta autoridad ha incrementado sus bienes patrimoniales, cogimos el tema de la declaración patrimonial de ingreso y salida y actuamos, pero no sobre él. Porque en esa declaración juramentada él habló que tenía tanto. Entonces, ¿cuánto tiene la esposa también? Que ahí no estaba. Y se involucra a la esposa, se involucra a los hijos, se involucra a los hermanos, cuarto grado de consanguinidad y segundo de afinidad. Todos ellos entran a ver las cuentas bancarias, las deudas, los bienes, en un sistema que todo está engranado con el tema del CRI y todo eso. Y ahí va apareciendo. Entonces, sin objetivamente, le pongo un ejemplo así, ¿no? De algún funcionario que algún momento tenía ese inconveniente. O sea, ¿cómo es que él sí se mantenía con una cuenta adecuada, pero que la esposa sin trabajar iba subiendo su patrimonio y que tenía ingresos de depósitos constantes de 7,000, $8,000 constantemente? Justifíqueme. Y ahí vino justamente el no poder justificar y bueno, eso ya se... El momento que se comprueba eso, se viene el indicio penal. Ya la Contraloría hasta ahí llegó. Recordará que yo decía que hay responsabilidades civiles, administrativas y el indicio penal. Entrega a la Fiscalía, porque ya se hace un tema penal, para que la Fiscalía comience a analizar el informe aprobado de indicio penal de la Contraloría General del Estado. Entonces le pregunta, ¿qué hizo la Contraloría? No, ya no está en manos de nosotros, ya está en manos ahí de la Fiscalía. Nosotros técnicamente presentamos el examen. Nosotros, discúlpeme, ya no estoy, ya me jubilé.
1: Preséntame.
0: Sí, sí, sí. Se presenta el examen y obviamente la Fiscalía tiene que seguir este proceso. Y ahí viene justamente una predeterminación, una resolución, un recurso de revisión, y el juego que le ampara a todo ciudadano, el Tribunal Administrativo Contencioso, que me gustaría que sea el tema de otra charla, ¿no? Pero estamos analizando solo la Contraloría, sí, porque es amplio, porque se dice, no, aquí no ha pasado nada. No, aquí hay autoridades que están en el Tribunal Contencioso, lo de administrativo, en su derecho de demostrar su inocencia, de desvanecer lo que en la Contraloría se le juzgó. Y tienen las glosas y órdenes de reintegro, ahí están, pero eso también lleva un tiempo que en el contencioso se demora 3-4 años.
1: Estamos con el ingeniero Franklin López, él es ex delegado provincial de la Contraloría General del Estado, y estamos hablando de ese tema tan importante, el papel de la Contraloría aquí, ¿no? En nuestro país, que estamos en ese tema. Ahora, ingeniero, ¿qué ocurre cuando, por ejemplo, se encuentra en una auditoría o se detecta responsabilidades?
0: A ver, primero nosotros notificamos a las personas. Nosotros, primero el auditor, o sea, notifica el inicio de un examen, luego pide la información del examen, luego hace un análisis de riesgo, de ver, de acuerdo a unas preguntas, por decir, ¿conoce usted las normas de control interno? ¿Qué dice la norma 100? Y le voy haciendo un cuestionario y determino si ese funcionario hay confianza o hay riesgo. Ahí ya comenzamos nosotros a analizar lo difícil que va a ser o lo bien que va a salir la auditoría. Es técnico, vea, es técnico, le matizamos, ¿de acuerdo? Una vez que nosotros entramos a eso y pedimos la información, entonces con la información y con la ley encontramos un vacío y eso le comunicamos al auditado, ¿no? Al administrado, para que nos justifique. Él tiene todo el tiempo para justificar y luego se le convoca a una lectura del borrador, y esa lectura del borrador, una vez que se le da la lectura, tiene 5 días, o sea, es el segundo etapa que tiene el administrado de justificar. Primero, cuando le comunico los resultados. Segundo, cuando doy la lectura del borrador. Luego de esos 5 días se elabora el examen final, que si el examen duró 90 días, llévele, tiene 90 días más para la aprobación, ya van 180 días desde la notificación de la orden de trabajo hasta la aprobación. Eso dice la ley. No puedo pasarme. Por eso yo le decía la caducidad, no, allá están 180 días. Luego que ese examen está aprobado por la dirección, es enviado a Quito para que la oficina de predeterminaciones le comunique las sanciones respectivas. Y ahí también tiene 180 días para desvanecer. Y luego viene la resolución. Emitida la resolución, las órdenes, ¿cómo es? Las glosas, solo las glosas tienen recurso de revisión. Lo otro, directo al Tribunal Contencioso de lo Administrativo.
1: Ingeniero, y con ello también haciendo todo esto de las responsabilidades, la determinación de la Contraloría, ¿cómo es el análisis del patrimonio?
0: Eso le decía, a ver, el análisis del patrimonio es una declaración jurada en donde la persona indica qué es lo que tiene, cuánto tiene en el banco, qué es de lo que debe en el banco. Yeah. Si tiene esposa, igual que ponga esa información. Y si que en algún parentesco tiene algunos bienes como participaciones y todo eso, ¿no? Entonces, eso es una declaración jurada ante la ley, no me puede cambiar, ¿de acuerdo? Luego que yo le hago el del final, evalúo de que si ha habido un incremento racional o que hay algo que justificar. Pero yo, en ese momento que voy a hacer a una autoridad sobre el examen de patrimonio, no le involucro solamente a él, sino al contorno de lo que le decía, el segundo grado y el cuarto grado de consanguinidad, involucro a todos ellos. Entonces veo movimientos que me parecen que me llaman la atención. Por decir, si una autoridad tiene una esposa que no trabaja y tiene una cuenta que está ascendente, ese se llama indicios de enriquecimiento ilícito. Justifíqueme la esposa. Y ahí viene el a cerrarse la brecha, porque no puede decir, no, yo no puse. No, tú pusiste una declaración jurada y sobre esto nos mantenimos. Y se comienza a cerrar esto. Es duro esa parte, le cuento. Es que como que es, dice, duro para quien auditan, ¿no?
1: Hasta que la muerte nos separe. Me parecido a eso, más o menos.
0: de esta anécdota, créame que fue justamente una separación, claro, ahí. Pues. Porque ¿en qué me metiste? Entonces, no es que en qué metiste, sabías muy bien, ¿no es cierto? Uh-huh. Se convierte las personas que reciben un dinero de la noche a la mañana, pues tendrán que justificar.
1: Y con eso, ¿cómo se protege entonces el patrimonio del Estado mediante el control gubernamental, ingeniero?
0: ¿Cómo le protegemos?
1: ¿Cómo se protege? ¿Cómo pueden proteger?
0: Primero, en que debe de haber una selección de las personas que van a ser servidores públicos, y eso es lo que hemos perdido, la ética profesional, ¿no es cierto? ¿Le parece a usted, María Angélica, hoy que se acerca a las elecciones, que gente que ha sido autoridades, que tengan problemas, de sea en el contencioso, que así sea de que tienen el derecho a defenderse, porque todavía tienen el derecho a defenderse, pero están involucrados en un tema, sean candidatos? ¿Qué ha dicho la ley de elecciones? ¿Qué ha dicho la ley de elecciones? ¿Por qué la ley de elecciones no pone ese filtro? ¿Serán candidatos aquellas personas que no tengan temas de Contraloría, de Fiscalía y del Tribunal Contencioso? Mientras no solucione o no le paguen al Estado, porque si la Contraloría detectó una glosa, una sanción, ¿por qué tiene que tener el derecho de ser nuevamente autoridad? ¿Por qué? Y en nuestra ciudad, en nuestra provincia, ¿por qué? ¿Cuál es el derecho? Primero, liquide o salde el honor de ese examen. Desde luego tiene ese derecho, ¿no? Pero no podría ser candidato. ¿Qué dice la ley de elecciones, no es cierto? Y los asambleístas lo conocen. Más bien, nos hacemos de los oídos sordos, la vista ciega ahí, y no podemos reformar esa parte de ley para que sean filtros. Por ejemplo, otro de los casos es, para ser un servidor público debería tener una preparación. Las universidades deberían de otorgar, o sea, esa licencia. A usted le piden una licencia para manejar una moto, le piden unas pruebas para manejar una moto, un carro. ¿Por qué no le pedimos una prueba de auditoría de estos conocimientos de normas de control interno para que pueda entrar al sector público? ¿Cómo es posible que directores no conozcan las normas de control interno? Que las autoridades no conozcan las normas de control interno. ¿Cuáles son las normas? ¿Qué tiene que hacer? ¿Cómo tiene que disponer? ¿Cómo tiene que supervisar? ¿Y cómo tiene que hacer el seguimiento? Porque son nuestros recursos, lo más sagrado que tiene el país, la honestidad, la dignidad. Y luego nosotros mismos nos quejamos y decimos, tal autoridad robó o lo ponemos en mal, pero no somos capaces de poner una denuncia. O no somos capaces de decir, esto está pasando, y votemos por personas que merecen nuestro voto. Porque nosotros tenemos que votar como merecen. Yo tengo que votar por una persona honesta, si no, me abstengo de votar. Si no me dan la oportunidad de un candidato que sea honesto, yo prefiero abstenerme, pues, de eso. O no con el recurrir a ese sentido de decir, de todos ellos, el mejorcito es fulano de tal. Eso no es así. Por eso tenemos los problemas. Mire, yo cuando estuve, yo formé la auditoría interna en el municipio de Ibarra hace 25 años. No, nadie quería formar. Fue creado con el doctor Fasquel, la partida. 4 años no lo pusieron. Luego vino Marco Tafur, 4 años no lo puso. Y tuve la oportunidad con Mauricio Larrea, de que yo estaba de auditor en autoridad portuaria, yo era el director de autoridad portuaria en Puerto Bolívar. Mire, en Puerto Bolívar, autoridad portuaria, y me dijo, ven, yo quiero que vengas a formar la auditoría acá. Vine para acá. Y recuerdo yo muy claramente que algún momento me llamó y me dijo, yo tengo una idea. Yo quiero que el presupuesto del municipio no sea manejado desde un criterio mío o del consejo, sino que exista una participación ciudadana. Y se creó el tema de la participación ciudadana aquí en Ibarra. Recuerde usted que fue el plan estratégico que el primero que hubo fue en el 2000. O sea, hubo la visión de que no sea la propuesta de campaña, sino que sea la necesidad de las parroquias, la necesidad de los barrios, de decir, esto necesito, no, yo te voy a dar un puente donde no hay río. ¿No es cierto? Sino que es una necesidad de cada una de las juntas parroquiales. Entonces yo sí creo la importancia que debe de haber en la participación ciudadana. Hoy nuestra ciudad se ha desarrollado, que le digo, estamos bastante, en una reforma de parques y todo eso. ¿Dónde está esa necesidad? ¿Dónde está la federación de barrios? Eso es lo que juzga la Contraloría. Y va a la administración, sí, has hecho todo esto, pero dame una resolución de la federación de barrios. Eso le pide el auditor. Esa necesidad de decir, este parque le voy a arreglar y no quiero el mercado, o quiero el mercado y quiero lo otro. O sea, ¿cuál es más prioritario? Porque él es un administrador de nuestros requerimientos. Me refiero él a todos los alcaldes, no, claro. Por favor.
1: No, un específico, sí,
0: no, a todos los alcaldes, a todas las autoridades. Entonces, yo voy a administrar en base a una necesidad. Entonces, tengo que motivar a la participación ciudadana para que se discuta las necesidades de cada barrio y eso transformarle en el tema administrativo financiero y llevar la obra que la ciudadanía pidió.
1: Perfecto, ingeniero, quiero agradecerle mucho, hay muchos temas que vamos a abordar en las próximas ocasiones y decirle que gracias también por haber aceptado la invitación a la entrevista.
0: Muchas gracias a usted, que tenga un lindo día. Bendiciones para todos.
1: Muchas gracias, vamos a la pausa, amigos oyentes, y regresamos con más acá en Buenos Días América.
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0: oyentes, son exactamente las 7:36, 7:36. Ahora entramos en otro diálogo directo y en este momento les saludamos acá ya en nuestros estudios. Ella es la abogada Lilibeth Ayala, concejal del GAD de Otavalo. Buenos días, abogada, ¿cómo está usted?
1: Muchísimas gracias la invitación a este prestigioso medio de comunicación, a Radio América 89.1 FM acá en Ibarra. Un cordial saludo para todos quienes nos están escuchando y pues siguiendo también a través de las redes sociales.
0: Así es, en las redes sociales nos encuentran en el Facebook como Radio América Ibarra, en donde estamos con la entrevista en vivo y en directo, y por supuesto también estamos a través de nuestra página web www.americaestereo.com, que en este instante los puede mirar y escuchar. Vamos a hablar del tema de la ordenación y participación territorial junto con la concejal, y en este momento preguntarle qué importancia tiene la ordenación territorial para el desarrollo de Otavalo.
1: Bueno, yo considero que una ciudad pues parte siempre de la planificación, y es así que al inicio pues de la gestión yo tuve la oportunidad de ser presidenta de la Dirección de Ordenamiento Territorial, donde ahí se hizo un trabajo bastante, diría yo, que era justamente para ordenar la ciudad, y me refiero al tema de los PUCs, de Huangurina, donde es una ordenanza ahora no solo que está vista a nivel del cantón, ¿no?, sino a nivel nacional. Y si bien es cierto, hoy ustedes me han pedido pues que les dé a conocer acerca de el trabajo que yo he venido realizando como presidenta de seguridad, y efectivamente ahí he podido yo presentar un proyecto de ordenanza, un proyecto de ordenanza sustitutiva, justamente que tiene que ver con el tema del espacio público frente al consumo de bebidas alcohólicas, y así también como es la prevención de sustancias sujetas a fiscalización. ¿Por qué nace esta propuesta de ordenanza? Porque si bien es cierto, yo he mantenido algunas reuniones con los compañeros líderes barriales, y ellos me decían que hay ciertos sitios que ya son identificados incluso por la Policía Nacional, por nuestra Dirección de Seguridad, donde estos se convierten en unos focos de inseguridad, y más allá que no dejan tener esa convivencia pacífica. Llámese porque están haciendo mal uso del permiso de uso de suelo, y también sus actividades comerciales no las están llevando como tal. Me refiero a que muchas tiendas se convierten en licorerías, muchos licorerías se convierten en karaokes, los karaokes en discotecas. Entonces, este ha sido un trabajo que lo hemos realizado conjuntamente también con quienes representan la gobernación de Imbabura, con el excomisario de Otavalo y el exintendente. Entonces, donde pudimos poner en la mesa de trabajo y en el debate cuáles son las competencias de cada uno, y obviamente ver hasta dónde podríamos también nosotros llegar como GAD. Si bien es cierto, nuestros compañeros agentes hacen su trabajo, pero también hay actividades que ellos por su competencia ya no pueden cumplirla.
0: Perfecto. Con todo esto, concejal, ¿cuál es el estado actual del ordenamiento territorial en el cantón Otavalo?
1: Bueno, nosotros pudimos identificar primero que el tema del ordenamiento de estos lugares sí hace falta la revisión, justamente de saber cuáles son sus actividades comerciales. ¿Qué es efectivamente, cuál es su relación comercial? Eso es lo que nosotros hemos pedido, y ese va a ser el primer trabajo que vamos a realizar todos estos operativos de manera conjunta, a fin de que todos estos lugares, todos los establecimientos mantengan su permiso de acuerdo a la actividad y al permiso de uso de suelo que fueron otorgados, que eso nos pertenece como GAD. También yo le decía que había lugares ya identificados, y si bien es cierto, hay lugares que venden licor más de lo permitido. Las tiendas sí tienen un porcentaje en el que pueden vender, pero obviamente el espacio público y a donde vamos nosotros a nuestro ordenamiento es al tema que no se puede libar en la vía pública, no se puede libar en las aceras. Entonces, cada uno, yo digo, tenemos nuestra relación comercial, entonces en eso nosotros le vamos a poner énfasis. Hay ciertos barrios que son identificados, como decir, son los lugares huecas y que van todas las personas y quitan la convivencia pacífica a los vecinos. O sea, el volumen de los vehículos, luego esto se convierte en peleas. Incluso con el tema nosotros, pues, de inseguridad que estamos viviendo, nosotros queremos evitar toda esta situación. Esa es la propuesta, querida Angélica. Ya fuimos a primer debate. Se recibió algunas recomendaciones, sugerencias. Obviamente estamos nosotros ya solicitando información para poder subsanar en la Comisión de Seguridad y posterior a eso poderle ya llevar a un segundo debate.
0: Justamente estos días salió una información de que habían inspeccionado los lugares, como usted nos dice, abogada, acerca del adulterado licor y todas otras cosas más, ¿no?, que nos salieron justamente en la noticia, que habían realizado. ¿Cómo se garantiza la participación ciudadana en la planificación del territorio?
1: Sí, bueno, nosotros sí hemos tenido una gran aceptación por parte de los dirigentes barriales. Yo en el mes de noviembre hice una convocatoria ampliada que se lo mandó directamente a cada uno de los dirigentes y también a través de la página de la Alcaldía Ciudadana, y pudimos nosotros tener pues la comparecencia de dirigentes, de cabildos, de presidentes, de los mismos dueños de los establecimientos. Jamás la ley van a ser para perseguir, sino para controlar, para prevenir, pero sobre todo también para ordenar. Es así que se les explicó, más bien todos vieron con muy buen agrado, con muy buenos ojos, porque todos piden tener una convivencia tranquila, pacífica, y eso es lo que le hemos apuntado en este proyecto de ordenanza. También aquí hay algo que yo quiero hacer mención, y también tratamos sobre este tema de la prevención de sustancias sujetas a fiscalización. Nosotros hemos trazado también, pues, que a través de la Secretaría Técnica podamos ingresar como Alcaldía Ciudadana, y a través de esta normativa se pueda, pues, hacer charlas, conversatorios, pero sobre todo llegando con un mensaje bastante potente para nuestros jóvenes, que lastimosamente hoy vemos que sí se están perdiendo en este mal camino.
0: Y por eso tal vez existen mecanismos para que barrios y comunidades presenten sus necesidades.
1: Sí, claro que sí. Nosotros, a través de nuestra Dirección de Participación Ciudadana, es importante que nos haga llegar todas las alertas, y principalmente el objeto de esto es poder trabajar con cada uno de los DCs, de las consejerías estudiantiles, y se pueda llegar con un mensaje, pues, a nuestros queridos jóvenes.
0: Doctora, ¿cómo se incorporan las propuestas de las parroquias rurales en esta planificación cantonal?
1: Bueno, nosotros cuando hablamos de una ordenanza no es únicamente para el sector urbano o para el sector rural. Nosotros tratamos a nuestro cantón como tal, entonces donde están incluidas nuestras parroquias y también los barrios urbanos y también las periféricas que están a nuestro alrededor. Nosotros, como yo le digo, esto es nace de una necesidad, de una problemática. Los medios de comunicación también han sacado, pues, algunas alertas acerca del excesivo venta de licor y de todas estas actividades inusuales que estaban existiendo. La participación siempre va a ser abierta. todos los presidentes, y yo digo a veces no solo la dirigencia, sino también hemos tenido la oportunidad de conversar con algunos cabildos, y en el que nos manifestaba, si bien es cierto, en algunas situaciones no permiten el ingreso de nuestros agentes de control o de la misma Policía Nacional, pero decía, nosotros los podemos ayudar, porque nosotros sí queremos el tema de la prevención, de vivir en paz, de la convivencia. Lo que nada más nosotros solicitamos es que se pueda coordinar y nos hagan saber a nosotros. Y eso yo estoy totalmente de acuerdo. Cuando siempre vamos a una casa, hay que entrar saludando, perdón, disculpe, tomemos contacto. Entonces, a mí sí me ha encantado esa predisposición, pues, que se ha tenido, y de poder contar con cada uno de los líderes. En Otavalo hay una comisión del pueblo quichua que efectivamente trata por la seguridad, y es más, van a hacer pues un operativo, lo voy a guardar la información, pero donde van a estar nuestros líderes comunitarios. Eso ya lo hicieron hace algunos meses, se pudo ver unos muy buenos resultados, y siempre aplaudir pues estas iniciativas, más aún cuando ya se está reformando esta ordenanza para que le sirva pues a quienes la tienen que aplicar.
0: Quiere decir entonces, abogada, que el papel que cumplen las organizaciones sociales y comunitarias son muy importantes en estos procesos.
1: Total, sin participación ciudadana no habría, yo digo, poder llegar. Primero, saber las necesidades, saber los problemas, cómo lo vamos a resolver, con quién nosotros contamos, y más bien yo sí hago esa invitación a que participemos activamente de todas estas situaciones que aquejan siempre a nuestra ciudad, y ahí estamos para sumar. Yo hablaré siempre de una trilogía en el caso de la seguridad, pues que estamos las autoridades, están las instituciones que tienen que ver con el tema de la seguridad, pero también la ciudadanía, que también tenemos que hacer nuestro papel de corresponsabilidad.
0: Ahora, ¿cómo se busca este equilibrio entre desarrollo urbano y conservación del entorno?
1: El desarrollo urbano nosotros lo podemos ver en nuestro cantón, que lo hemos ido haciendo. Lo ha ido haciendo esta administración. Hay la recuperación de algunos espacios públicos que han estado abandonados, llámese las lagartijas, un lugar icono de nuestra querida ciudad, algunos parques que se han puesto, y es lindo pues ver que los jóvenes se quedan hoy hasta la noche. Eso. Pero haciendo deporte en la Ciudadela, el Valle, el Verde Valle. Ahora también es importante, y más bien yo les invito, hay un lugar emblemático que era Yanayacu, no sé si ustedes pues se acuerden, quién no va a tener unos lindos recuerdos en las piscinas de Yanayacu. Pues hoy Yanayacu vuelve Yanayacu, es una obra realmente necesaria para nuestro cantón, donde pues esta administración, y también conjuntamente con la prefectura, se ha podido firmar un convenio, un comodato específicamente para una piscina semiolímpica que va a haber en Otavalo. Otavalo se merece, Otavalo, tierra de campeones, y también hay, con la prefectura, hay la construcción de un muro de escalada. Como administración de Otavalo, pues hay una cancha de fútbol que nuestras ligas barriales lo han pedido. No había una cancha profesional, pues ahora va a contar con ello. Va a haber una cancha también de básquet, y también hay un ofrecimiento para que exista una pista reglamentaria con todo lo que necesita para nuestros queridos patinadores. Entonces, yo esto es el desarrollo, ¿no? El desarrollo local y el ordenamiento. Yo siempre digo que tenemos pues que ser muy respetuosos. El ordenamiento va desde nosotros como ciudadanos, a respetar desde las señaléticas, también a respetar al vecino, y sobre todo yo siempre llamaré a que Otavalo siempre ha sido unido, ha sido solidario, y sobre todo a pedir esa convivencia pacífica, y también pues siempre estarnos colaborando, ¿no? Entre vecinos. Entonces todo esto tiene un sentido.
0: ¿Ya está funcionando Yanayacu?
1: Yanayacu ya lleva más o menos unos 9 meses en construcción. La primera fase fue efectivamente el tema de abrir unos caminos, una caminería, donde se pudo ver el tema del adoquinado, abrir, como yo decía, porque esto va a unir algunos sectores, y la idea es que Yanayacu pueda unirse con las lagartijas y también podamos coger un paso para evitar la congestión de los autos, y también se pueda coger hacia Cotacachi, ¿no? La vía a Cotacachi. Y la segunda fase es las construcciones de estas que yo le hacía mención. Yo creo pues de estas me parece que son 4 o 5 fases en las que Yanayacu volverá.
0: Qué bonito, bueno, los años de la escuela, del colegio que nos llevaban para allá. También preguntarle, concejal, ¿qué proyectos de ordenamiento territorial están previstos para los próximos meses, digamos así, ¿no? Para los próximos meses.
1: Dentro de ordenamiento territorial, pues, como yo le dije, Otavalo fue la primera ciudad que pudo sacar el tema de Huangurina, el plan de uso y gestión de suelo, y a partir pues de ese proyecto de ordenanza vendrán todas las readecuaciones, las regeneraciones también de lugares donde ya existe una normativa pues vigente en el cantón de Otavalo.
0: Ah, bueno, ahora, ¿se fortalece entonces así está la participación de los jóvenes en estos procesos?
1: Total, yo creo que los jóvenes jugamos un papel muy, muy importante dentro de un cantón. Nosotros somos las personas que tenemos una visión actual, claro, de las personas que nos estamos preparando, de lo que soñamos con un Otavalo de aquí al 2040, pero siempre reconocer pues la experiencia de quienes también nos enseñan grandes cosas, ¿no? A saber la historia. Yo siempre digo, cada día aprendemos algo, y eso aprendemos de nuestros queridos profesores, de nuestra familia, de nuestros abuelos, de nuestros historiadores, un poquito más de la historia de Otavalo.
0: Así como se involucra a los jóvenes, también puede existe mecanismo para involucrar a las mujeres y grupos de atención prioritaria.
1: Sí, esta administración también ha apostado al tema de las mujeres, y es así que existe un centro en Otavalo que se llama Sinchi Guarmi, el Centro de Equidad y Justicia, que está ubicado en el 24 de mayo, que cuenta con profesionales, con trabajadora social, con una psicóloga, con una abogada, con una coordinadora. Y algo especial que yo quiero aquí hacer mención es que se ha podido conformar una red de apoyo de todas las mujeres que han sido víctimas de violencia. Y cuando hablo de violencia, hablo de violencia psicológica, económica, política. Y efectivamente es lindo poder ver cómo estas mujeres se han podido conformar, engranar, apoyar. Y es así que en algunas ferias, querida Angélica, tú ya vas a encontrar a estas mujeres que decidieron pues sacudirse, y hoy ya están emprendiendo, ya tienen sus pequeños emprendimientos. Entonces ese es el apoyo pues que siempre se va a dar a las compañeras, pero yo digo, más allá, siempre tiene que existir un seguimiento, ¿no? ¿Cómo entró? ¿Cómo está? Pero ¿cómo le vemos a nuestra compañera en poco, en mediano y en largo tiempo? Entonces sí, también ha habido el trabajo para nuestras mujeres. Hay otra también que se hace a través de la Secretaría Técnica, que se llama la ruta del bordado, en donde bordamos cada una, digo, nuestra ruta, ¿no? Y cada puntada nos decía qué significa para ti, de qué está cargada, cómo nosotros también podemos descargar a veces la frustración, la ira, la tristeza, el dolor. Pero finalmente nosotros en el bordado nos podemos dar cuenta que hacemos algo maravilloso. Y qué bueno que es hasta poder bordar, como decir, nuestro nombre. O sea, atrás de nuestro nombre, qué es lo que existe, qué es lo que hay. Y sobre todo siempre tomar esas fuerzas.
0: Y cuando dicen cosas, cuando se trabajen bien de los niños, de la juventud, de las mujeres, es bonito escuchar, ¿no? Porque a veces son estas partes más débiles, pero a la vez somos las más fuertes, y qué bueno que estén trabajando junto con ello. Para casi ya finalizar, doctora, ¿qué mensaje daría a quienes consideren que su voz en este tiempo no es tomada en cuenta, a veces cuando llegan hasta ustedes, pero no es tomada en cuenta? ¿Qué mensaje les da a ellos?
1: Primero, yo decirles que las mujeres somos fuertes, somos valientes y somos resilientes. Que cada vez que algo nos haga tener miedo, nos tiemblen las piernas, yo les quiero decir que estamos en el lugar correcto, que es el paso siguiente que nosotros debemos dar. Las cosas buenas siempre llegan a veces con un poco de miedo, pero ahí está nosotros para poder demostrar de que sí podemos. Que nada ni nada nos detenga, querida Angélica, de estar segura de lo que nosotros somos, de lo que nosotros valemos como mujeres, y sobre todo que siempre exista ese acompañamiento entre mujeres. Lo peor que podemos ver es que existan un egoísmo entre nosotras mismas, entre mujeres. Entonces, eso es lo que nosotros debemos cambiar, y también tenemos que todo lo que a veces nosotros decimos, también hay que practicarlo. Entonces, en la vida hay que ser también buenos seres humanos y buenas personas. Y con respecto también ahorita que tocaste un tema de los niños, nuestra alcaldesa dicen que los niños son los consentidos de esta administración, y efectivamente han ganado mucho nuestros niños. Hay escuelas de fútbol, de básquet, de atletismo totalmente gratuitos, y también hacerles una invitación: la alcaldía ha abierto un sinnúmero de cursos vacacionales e invitarles. Claro, yo veía un comunicado en la alcaldía que en algunos ya hay cupo lleno, pero en algunos también hay disponibilidad. Ahora también estaban sacando un curso de maquillaje profesional. Bienvenidas a todas quienes quieran emprender. Y a veces, yo siempre digo, a veces lo que nos hace falta es dar ese paso. Y también hay un curso de inglés básico para emprendedores. Todos estos cursos son totalmente gratuitos. Más bien, cualquier información a través de las páginas de la Alcaldía Ciudadana. Y para finalizar, agradecerles a ustedes este espacio. Los medios de comunicación siempre considero que son de ida y vuelta. La verdadera comunicación siempre se hace escuchando a las dos partes.
0: Así es.
1: Muchísimas gracias, y sobre todo a los medios de acá de Ibarra, que nos abren la puerta.
0: A ustedes también por aceptar la invitación a las entrevistas que les pedimos. Vengan hasta acá, hasta nuestra cabina de América 89.1. Amigos oyentes, son exactamente las 7:59, 7:59. Vamos en este instante ya a escuchar el editorial junto al doctor Galo Enríquez Enríquez.
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4: Hoy quiero dedicar estas palabras para dar las gracias. Gracias a Dios por el regalo de la vida, por la salud, por la familia y por cada oportunidad que nos brinda para seguir adelante. Gracias a quienes con una sonrisa, una palabra de ánimo, a veces nos enfocamos tanto en lo que nos falta que olvidamos valorar todo lo que ya tenemos.

0: Las 8 de la mañana, 1 minuto, aquí en Buenos Días América, amigos oyentes. Ahora vamos a escuchar el informe deportivo a esta hora de la mañana para ver cuáles son los detalles más importantes que tenemos en esta mañana.
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0: la información deportiva aquí en Buenos Días América. Empezamos con la información sobre el levantamiento de pesas. Pesistas zimbabueños se concentran en base de entrenamiento del 13 de julio al 2 de agosto. La ciudad de Ibarra será base de entrenamiento de pesas en la que participarán 20 deportistas de ambos sexos, quienes se preparan con una disciplina y compromiso para representar a la provincia de Imbabura y a los Juegos Nacionales Prejuveniles a desarrollarse en Azuay. Esta concentración forma parte del proceso planificado de preparación técnica y física orientado a fortalecer el rendimiento competitivo de los jóvenes atletas. Durante esta semana, los pesistas cumplirán jornadas intensivas de trabajo enfocadas en el perfeccionamiento de los movimientos y el desarrollo integral de sus capacidades deportivas. La dirección técnica de la base está a cargo de las entrenadoras Tatiana Vázquez, María Cañarte y Sofía Valencia Angulo, profesionales con amplia experiencia en el levantamiento de pesas. Su trabajo está centrado en la aplicación de metodologías modernas que combinan técnica, fuerza, velocidad, control corporal. Desde la dirigencia deportiva provincial se destaca el esfuerzo, la constancia y el talento de estos jóvenes pesistas, quienes con dedicación y sacrificio buscan dejar en alto el nombre de la provincia de Imbabura.
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0: Por otra parte, queremos informarles que arranca la segunda fase del selectivo provincial de fútbol prejuvenil. Cerca de un centenar de jóvenes futbolistas se dieron cita en el Estadio La Floresta, esto en el Estadio del Club Profesional Deportivo Ibarra, donde se realizó la segunda fase del selectivo de fútbol en las categorías prejuvenil hombres 2010 y 2011, de 15 a 16 años, con miras a participar en los Juegos Deportivos Nacionales Prejuveniles 2026. Los trabajos estuvieron dirigidos por el profesor Marco Andrade, exjugador profesional y director técnico del Deportivo Ibarra. Las pruebas de quienes deseen ser parte de la preselección se seguirán llevando en el mencionado escenario deportivo.
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0: En otro ámbito, queremos informarles que esta semana regresa la Copa Ecuador, los cuales tendremos los siguientes partidos. Este miércoles 8 de julio, a partir de las 5:30 de la tarde, en el Estadio Olímpico Eto Vega, estará jugando Sociedad Deportiva Santo Domingo frente a Independiente del Valle. A las 20 horas, de la misma forma, estará enfrentándose Independiente Juniors frente a Liga de Quito, todo esto en el marco de la Copa Ecuador. Este cotejo se lo jugará en el estadio de Chillo Gijón de Independiente del Valle. Cabe destacar que solamente quedan 2 cupos para completar los octavos de final de la Copa Ecuador.
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0: Y nos metemos de lleno en el Mundial 2026. Los faraones rozaron la gloria, pero quedaron eliminados en un cierre de infarto. Egipto sorprendió inicialmente en el marcador gracias a un gol de cabeza de Ibrahim al minuto 15. La frustración argentina aumentó cuando Mustafa Shovir le atajó un penal a Lionel Messi. En la segunda mitad, Zico amplió la ventaja para los faraones, anotando el 2-0 al minuto 67 tras un contragolpe letal. La reacción del albiceleste llegó en el tramo final de la mano de Cristian El Cuti Romero, quien descontó al minuto 79. Rápidamente, Lionel Messi se reivindicó marcando el empate 2-2 al minuto 83. Y en el tiempo de descuento, al minuto 90+2, Enzo Fernández selló la agónica remontada 3-2. Con este triunfo épico, Argentina sella su clasificación a los cuartos de final, mientras que Egipto queda eliminado del torneo.

0: tras haber acarreado una histórica hazaña.
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2: Muy bien, amigos oyentes, son exactamente las 8:07, 8:07, y es un gusto para nosotros recibirle acá en los estudios ya nuestro diálogo directo nuevamente con el ingeniero Álvaro Castillo Monje. Álvaro Castillo Monje, vamos a hablar acerca de las primarias Partido Avanza. ¿Cómo está, ingeniero? Bienvenido a los estudios de América Estéreo.
3: Muy buenos días, América. Siempre he querido decir eso.
2: Ya, próximamente futuro locutor de América,
3: eso.
2: ¿No?
3: Muy buenos días, gracias por la invitación, gracias a las personas que nos están escuchando, y la verdad es la primera vez que vengo a América y siempre quiero decir buenos días, América.
2: Está el doctor, se lo está escuchando, presentador de noticias próximo.
3: Sí, gracias.
2: Ingeniero, más que al otro lado, vamos a conocer quién es el ingeniero Álvaro Castillo Monje. Queremos ver ese lado personal, ese lado profesional, ese lado de padre familia. Queremos conocerlo para muchos de los jóvenes, de los niños, padres de familia que en ese momento nos están escuchando a través de América Estéreo, nos miran, nos escuchan a nivel internacional también a través de www.americaestereo.com, a través de nuestro Facebook Live, que estamos en vivo y vamos a estar atentos, Francisco, en nuestro Facebook, presentarse ante ellos, decir quién es este joven que está precandidato del partido Avanza. ¿Quién es el ingeniero Álvaro Castillo Monje, por favor?
3: Muchas gracias. Bueno, mi nombre es Álvaro Daniel Castillo Monje, soy padre de dos hermosos hijos, esposo de mi querida esposa, que ya vamos 21 años juntos. 21 años juntos, nos casamos muy jovencitos, cuando teníamos 21 y 19. De ahí pasamos de luna de miel, creo que un par de años, y de ahí decidimos iniciar ya con la familia. Soy ingeniero civil, tengo una maestría en administración pública, una maestría en desarrollo local, me encanta el básquetbol. Claro, esa historia, yo era futbolista hasta en la escuela Juan Diego, donde me eduqué los primeros 4 años de la escuela. Luego pasé a la Victoria y cuando me vieron la estatura, me dijeron, ¿juegas básquet? Yo, no, mi papá quería que juegue básquet, yo, no, ese deporte no, y me obligaron y desde ahí ya me gustó.
2: Pero le ha servido porque tremendo deporte, aparte que el ingeniero también es alto.
3: Claro, y el basquetbolista también toda la vida. Y claro, un deporte hermoso, y el fútbol también, y creo que practicar un deporte nos hace disciplinados, nos mantiene fuera de los vicios, y eso es lo que ha permitido el deporte siempre, y la cultura también. Por ahí alguna vez integré la banda del Colegio San Francisco, toco el saxofón. Años hermosos.
2: No tenemos un saxofón, ¿no, Francisco, aquí? No tenemos.
3: Ay, qué alivio, porque no he tocado unos 5 años.
2: Ese va a ser el reto del día, caray. Me olvidé de traer, porque usted estudió pues ahí.
3: Claro.
2: Pero sí se que... recordar alguna.
3: Sí, eso nunca se olvida, es como jugar básquet, como todo, y qué hermosa etapa que es la del colegio, el San Francisco, con su tecnología en música. Tocábamos desde primero a tercer curso, flautas, recuerdo. Y de ahí de cuarto a sexto ya integrábamos la banda y teníamos la orquesta. Qué épocas tan maravillosas. Íbamos a los colegios, me acuerdo, en las Belenitas, en el Ibarra, las chicas gritaban por los cantantes, por los
2: gritaban por el ingeniero Alvarito.
3: Sí. Ya me va a poner rojo ya acordándome de todo lo que pasaba en el colegio.
2: Qué bueno, porque le hacemos este resumen porque nos interesa saber ese lado de pequeño, de joven, de Álvaro Castillo Monje, ¿no? Quien está en este momento como precandidato. Ahora vamos a este lado. ¿Qué representa para usted este paso y presentar por primera vez su nombre como precandidato a la alcaldía de Ibarra?
3: Para mí un orgullo total, pleno, poder presentarme en una papeleta e indicar a la ciudadanía que quiero, que estoy preparado y que podemos continuar un proyecto político. Ibarra la llevo en el corazón. Creo que para poder representar a una ciudadanía a más de 200.000 habitantes, primerito tenemos que ser querendones de nuestra tierra. Tanto nos ha dado Ibarra a mi familia, a mis hijos, a mi esposa, y queremos devolverle a través del trabajo 24/7 algo de lo que nos ha podido dar el cantón, la provincia.
2: Bueno, aparte de ello, ¿cuál fue el principal motivo, la principal motivación personal que le llevó a asumir a usted este reto
3: Yo siempre he estado en las cuatro campañas de mi padre, bueno, en las tres, porque la primera yo estaba todavía acabando la universidad, pero en las tres de mi padre de jefe de campaña. Siempre he estado ahí, tras bastidores, organizando todo para que el candidato pueda ser candidato. Y la verdad que en esa época nunca se me pasó por la cabeza en algún momento ser candidato, sino siempre estar ahí haciendo mi trabajo y obviamente mi trabajo profesional y familiar y las empresas que dirijo siempre han estado ahí. Pero hace tres años, cuando el Movimiento Avanza nos convoca más o menos a unas seis personas y dice, a ver, ustedes tienen proyección política, ustedes están haciendo su trabajo, serían nuestros precandidatos para que puedan proponer una idea, ya que el alcalde Álvaro Castillo ya no puede ser reelecto, una vez más. Entonces, hace tres años empieza a despertar este bichito de la política en mi familia. Entonces, primerito fui a mi casa a comentarles, a decirles, oigan, me tomaron en cuenta para en algún momento ser. Entonces, me apoyaron, dijeron, claro, imagínate lo que sería en algún momento que tu papi te entre, claro, ¿no? Más que, bueno, esto no es, ya vamos a ese tema de herencia, pero imagínate en mayo que tu padre te entregue a ti la alcaldía, ¿no es cierto? Claro. Luego de haber ganado democráticamente una elección. Entonces, por ahí empezó y dijimos, bueno, trabajemos. Previo a eso, en el 2019 nosotros creamos una fundación con mis hermanos, ya teníamos un trabajo realizado, cero política, sino pensando en continuar un trabajo de una fundación que tenían mis padres hace muchísimos años. Estuvo casi 25 años en trabajo esta fundación, se llamaba la Fundación Comunidad Solidaria, y con mis hermanos en el 2019 dijimos, vamos a continuar ese trabajo. Así que ya veníamos haciendo un trabajo social, siempre con el emprendedor, con mi hermano Daniel, y a partir de hace, ¿qué? 2024 puede ser inicios, empezamos ya con este trabajo político, y las directrices de Avanza fueron, hagan su camino, y nos vemos en dos años y medio para ver de estas seis personas quién es la responsable de proponerle un proyecto político a Ibarra a través de Avanza.
2: Ese es un pequeño resumen del porqué, del el motivo, ¿no? Del
3: sí,
2: porqué,
3: claro. El motivo. Así de inició esto. Todo, sí.
2: Qué bonito. Esa cosquillita. Voy a la casa, pregunto, ¿me lanzo o no me lanzo?
3: Sí, y le dijeron, así es,
2: sí,
3: así
2: apoyaron
3: es.
2: Totalmente.
3: Sí, completamente. Mi esposa siempre en cualquier proyecto, formamos una pareja formidable donde cuando cada uno de los dos tiene una idea, ahí estamos del otro para apoyar. Así nació un emprendimiento que tenemos, por ejemplo, de alimentación saludable. Mi esposa es nutricionista y chef, y ella, yo estaba un poco pasado de libras, tuve que acudir a una nutricionista porque a mi esposa es que es raro en la casa. Ella es nutricionista, nos hace comer bien, yeah, pero también es chef y le pone todo la sabor,
2: pero
3: el dulce.
2: Rico, no.
3: Entonces es algo ahí que no va. Entonces tuvimos que acudir a una nutricionista y me hizo bajar de peso y dije, aquí hay un negocio para Ibarra, porque en esa época no había un emprendimiento, una empresa que ofrezca un servicio de alimentación saludable a domicilio. Entonces mi esposa y hicimos de eso. Estuvimos casi un año, yo dejé momentáneamente mi ingeniería civil para lavar platos, para picar, para hacer de delivery. Así es cuando uno empieza un emprendimiento. Y así pasamos un año y fue después de pandemia. Enseguida, en pandemia nos cogió abriendo el negocio, suspendimos ahí un mes el negocio y de ahí entramos y con todo. Y hoy es una empresita pequeña que da trabajo a más de 8 personas y los deliveries y adelante. Y siempre en trabajo en conjunto con mi esposa. Así que sí, siempre ha sido así, los proyectos juntos con mis hijos, con mi esposa.
2: Vamos a requerir los servicios de nutricionista, ¿ya? Pero
3: por
2: nosotros
3: favor,
2: no va a funcionar.
3: Y lo importante no es solo bajar de peso, sino alimentarse bien.
2: Claro.
3: Uno puede estar flaco, pero enfermo. Uno puede estar bien, pero enfermo. Y adentro le falta. Bueno, es un tema.
2: Es verdad,
3: podemos venir otro día solo para hablar de
2: nutrición.
3: Sí. Yo ahora, a más de la ingeniería civil, soy experto en nutrición.
2: Ya, a ver, eso se aprende. Permíteme, ingeniero, por acá tenemos mensajes en nuestro Facebook. Dice Álvaro Castillo Monje, Andresito Alciniegas, total apoyo. Le mandé un like. Jonia Portic dice la mejor opción para Ibarra. A ver qué dice por acá. Eli Venegas también le envía saludos a usted. Devin Ponce también le envían saludos. Aquí estamos a través de nuestro Facebook, las personas que están.
3: Un saludito a todas las personas que están atentas. Gracias,
2: favor.
3: Muchísimas
2: también,
3: gracias.
2: Y a través de www, por favor.
3: Gracias, el apoyo que hemos sentido estos últimos seis meses en este caminar político ha sido impresionante, gracias a las personas que siempre están pendientes. Por ahí tengo la mamá de un compañero mío de colegio, doña Rosita, no se pierde una entrevista, me acompaña por todo lado. Yo no sé cuántos años tiene doña Rosita, tendrá, si el Cristian tiene 41 como yo, la doña Rosita tendrá unos 60, pero ahí está, que esas son motivaciones de todos los días, y ahí está, y comentando y compartiendo en redes. Yo creo que es mi fan número uno. Un saludo para doña Rosita.
2: A quienes le conocemos de pequeñito, como le decía, claro, pues ahí le seguimos sus pasos.
3: Gracias, gracias.
2: Ingeniero, ¿cómo descubriría usted, o describiría mejor, Álvaro Castillo Monge, ciudadano antes que al político?
3: Bien, querendón de mi tierra, siempre preocupado por las causas sociales y por los demás, y eso lo aprendí en mi casa. Mi mamá desde muy chiquito, ella me decía, tú no vives solo en el mundo. Nosotros venimos acá, vivimos en sociedad, vivimos en familia. Cuando yo estaba muy chiquito aquí en Ibarra, viajábamos bastante a Quito porque los familiares de mi mamá vivían por allá y trasladábamos allá. Pero yo siempre, querendón de mi tierra, y preocupado siempre por los demás. Hoy hemos perdido ese apego por el barrio, por la calle, ¿no es cierto? Cuando recuerdo, claro, cuando salíamos a coger el bus para ir al San Francisco, yo vivía en Yacucalle, saludábamos los chicos mayores, menores de otros colegios, del Oviedo, de las Belenmitas. Hoy, creo que el celular es el culpable de que nos hemos aislado un poco. Los chicos a veces van ya caminando con el celular. Es una herramienta formidable, la inteligencia artificial, toda la información que hay ahí, pero necesitamos volver a compartir con los vecinos. Y yo siempre fui así. Mi esposa me contaba, ella vivía en La Merced, dice, como no había muchos carros en esa época, cerrábamos la calle, jugábamos fútbol. Claro. Nosotros en Yacucalle también. Eso debemos recuperar. Ese he sido yo siempre, ciudadano, es feo decir, pero sí, ejemplar. Yo no tengo problemas con nadie, nunca he tenido problemas con el alcohol, con ningún vicio. Fui abanderado del Colegio San Francisco.
2: Sí, lo sabemos.
3: Y a mis hijos yo les digo, yo no les requiero a ustedes notas 10 sobre 10, en nuestra época 20 sobre 20, sino que aprendan, que estudien, que estén en el deporte, que sepan tocar un instrumento, y que siempre vivan en paz, no tengan problemas con nadie. Eso fue lo que a mí me inculcaron y me funcionó. Así que sí, yo creo que debemos volver a preocuparnos por nuestros vecinos. A veces alguien dice, necesito un contador, y pone en Facebook, ¿no? Y dice, pero el contador vive al lado. El médico vive al frente, el abogado vive dos cuadras más allá y son vecinos de toda la vida, pero ya no sabemos quién vive al lado. Eso hay que recuperar.
2: Totalmente. Sí. Ahora, ¿qué experiencias de vida, ingeniero, han formado su manera de entender el servicio público?
3: Primordialmente la experiencia junto a mi padre. Él siempre ha estado compaginando la vida privada de su profesión, ingeniería civil, y la vida pública. El servicio que él ha podido demostrar y ejecutar al servicio de Ibarra. En alguna vez empezó su vida pública cuando recién yo era chiquitito, en lo que era el Banco de la Vivienda. Trabajaba ahí en el sector público, luego hizo un espacio para dedicarse a lo privado ya después de graduarse. Y recuerdo Corsinor también, que era una institución que controlaba el tema de agua de riego en 6 provincias del país, luego a EMAPA y luego ya la alcaldía. Entonces, esa experiencia familiar siempre nos ha tenido a todos los hijos, a mi esposa, a los nietos, a mi mamá, pendientes de un trabajo desinteresado por la ciudad. La última vez que mi papi nos dijo, voy a ser candidato, le dijimos, está bien, le apoyamos, pero por Dios, bájele un poquito el acelerador, porque él es 24/7 dedicado a lo que le encomiendan, que la ciudadanía le encomendó ser alcalde. Pero la última vez sí le dijimos, por favor, ya salga de la alcaldía a las 8 de la noche, no a las 11, trabajando, y los domingos, por Dios. Pero no, eso fue imposible. Hoy, sábado, tiene primera piedra, 5 eventos, domingo, otra vez. Ya, ese es su ritmo de vida. Así que ese ejemplo de trabajo siempre marcó el desarrollo político y social de Álvaro Castillo Monge. Creo que el ejemplo ha sido grandioso, y lo que queremos como hijo es superar al padre. Nosotros como padres siempre queremos que nuestros hijos nos superen. Acá esa ha sido la intención también de mi padre en todo aspecto. Compartimos profesión, hemos trabajado juntos en muchos lugares del país, y lo que hoy estamos pendientes y con el objetivo es de, si la ciudadanía así lo requiere, el 29 de noviembre, ser la mejor administración, la mejor alcaldía de la historia de Ibarra.
2: Permítame, siguen llegando los saludos, Luis Alfredo Esteves también, por acá Daniel Duarte Castro también le envían saludos, de los mensajitos que estoy así rápidamente cachando acá a través de la página de Facebook. Ingeniero.
3: Gracias del respaldo y los saluditos. Luchito Esteves, un gran amigo.
2: Sí. Ahora, ingeniero, ¿usted es un líder y cuál cree que es su mayor fortaleza como líder?
3: Yo sí creo que sé escuchar. La primera fortaleza que tiene que tener un líder es escuchar. Y tengo en mi caja de cambios con muy fuerte el retro. Yo creo que un líder tiene que saber escuchar, tiene que dejar asesorarse. Uno no conoce a veces de todo, ¿no es cierto? Y tiene que haber un experto que le diga en todo ámbito. Yo tengo una constructora, la dirijo, tengo ahí también gente que comparte la técnica, y también, por ejemplo, yo de arquitectura sé lo que el desarrollo de mi carrera lo ha permitido, pero no voy a ponerme a diseñar algo que un arquitecto sabe hacer. Entonces yo tengo la capacidad de trabajar en equipo. Yo creo que las tres principales fortalezas son saber escuchar, trabajar en equipo y dar retro en decisiones que uno pueda tomar. Yo puedo mirar a través de el consejo de la familia, de alguien que conoce un poco más que mí, y decir, me equivoqué, y doy retro y tomo un buen otro camino.
2: Por eso también viene la pregunta que le quiero realizar. ¿Qué significa para usted la confianza que una ciudadanía deposita, por ejemplo, en un candidato?
3: Ay, eso es uno de los honores más grandes que un ser humano puede tener. Imagínese que una decisión del alcalde o del consejo municipal, que hoy lo estarían formando los concejales y el alcalde, es una decisión, son decisiones que afectan a más de 210,000 habitantes que tiene el cantón. Es como una familia inmensa donde el papá y la mamá deciden algo y, claro, afecta a toda la familia. Entonces, es una responsabilidad inmensa. La alcaldía, la prefectura, la junta parroquial no es ningún juego. Ya vivimos del periodo 2019-2023, donde mi papá dejó la alcaldía con un desarrollo que nadie puede decir otra cosa, una inversión en infraestructura social maravillosa, y caímos en un hueco, porque un grupo de personas pensó que la alcaldía era el spa, el salón de belleza, la foto, el selfie y nada más. Creo que la responsabilidad, primero de ser candidato, simplemente de ser precandidato, de ser candidato, es muy grande. Tenemos generaciones de jóvenes que están ahí pendientes, ¿no es cierto?, del ejemplo que podamos dar, y es el honor más grande que un ibarreño puede tener, simplemente ser tomado en cuenta por su partido y luego, gracias a la bendición de Dios, ganar la alcaldía, un honor magnífico. Y responsabilidad, como el jefe de familia de una casa. Una decisión mala afecta a 200,000 personas. Entonces, esto es de técnica, esto es de preparación académica, esto es experiencia y saber escuchar, saber dejarse asesorar y hacer lo mejor por el cantón.
2: Perfecto. Ya casi para finalizar esta bonita entrevista que hemos tenido con usted.
3: Sí, así es.
2: De una manera muy diferente, la verdad, porque queríamos conocer un poco más de cerca a este joven precandidato. ¿Qué legado personal quisiera el ingeniero Álvaro Castillo Monge construir en esta participación electoral?
3: Un ejemplo de trabajo honrado y 24/7. Yo a mi familia les he dicho, bueno, si hoy estamos ajetreados con caminando por los barrios recolectando información para armar nuestro plan de trabajo, ¿qué será cuando la bendición de Dios nos permita ser alcalde? Esos 4 años van a ser un trabajo 24/7. Es la única oportunidad que tiene un ibarreño de decir, trabajemos por la ciudad. Así que yo sí quisiera dejar ese legado de, igual que mi padre, de un trabajo en territorio, de saber escuchar a la gente. A mí no me gusta el escritorio. Yo como ingeniero civil soy más de campo. Obviamente hay que sentarse a diseñar, hay que sentarse a planificar, pero yo estaré de los 7 días, 5 en territorio, hablando con la gente, mirando cuáles son las necesidades, escuchando. Es un trabajo desgastante, ¿no es cierto? Pero si tú tienes esa vocación, es porque te gusta y porque, como dice mi hija, te metiste a la guerra, tienes que ser soldado. El mejor soldado.
2: El general de
3: correcto,
2: los soldados.
3: Sí,
2: el
3: sí, sí.
2: Mayor
3: correcto.
2: General de los soldados. Y ya una respuesta cortita, ingeniero. ¿Por qué decidió participar en esta contienda electoral como precandidato?
3: Principalmente para que el periodo 2019-2023 no se vuelva a repetir. No podemos dejar que el trabajo que ha venido haciendo la actual administración en cabeza de mi padre se detenga. Queremos ser la oportunidad y la propuesta de continuidad de trabajo con una inyección de juventud, de tecnología y adaptando el plan de trabajo a la realidad. Yo creo que esa es mi mayor motivación, no verle a Ibarra retroceder.
2: Perfecto, muchas gracias, ingeniero.
3: Gracias, qué linda. Bien, muy bonita, me he sentido a gusto. Estaba un poco nerviosín porque ¿por no había venido a América nunca, pero sí, sí, en verdad, a los tiempos que me pongo nervioso.
2: No.
3: Con tremenda entrevistadora.
2: No, a nosotros nos da gusto que tenerlo por acá, ya le digo, es encantador volverlo a ver, ¿no? Y lo decía, extra micrófono, de pequeño y ahora todo un jovencito.
3: Gracias.
2: Felicitaciones y así, con todas las cosas que está realizando y lo queremos volver a tener por acá.
3: Así es, las veces que sean necesarios. Y un mensaje final a la ciudadanía este 29 de noviembre, hacer un voto informado, que es lo que mejor podemos hacer por la democracia de nuestro país. Y nada, a continuar, a seguir adelante.
2: Perfecto, amigos oyentes, estuvimos con el ingeniero Álvaro Castillo Monje de las primarias Partido Avanza, que hemos hablado en esta mañana, conocer un poquito más de cerca el perfil del precandidato. Vamos a la pausa, amigos oyentes, y regresamos con más acá en Buenos Días América.
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2: Muy bien, amigos oyentes, son las 8:32, 8:32, momento de conocer y trasladarnos hacia la provincia de Chimborazo con información muy importante. Betún Cherry, buenos días.
15: Buenos días, ma.
2: Se nos fue Betún Cherry.
15: Amigo de buenos días, América. Ajipuncha, Mashikuna, Guaguicuna, Panicunapash, Ecuador, Mamayak, Tamanta. Buenos días, amigos, amigas. Este es el reporte informativo desde el centro del país. Empezamos. En Babahoyo, armas, municiones y drogas fueron halladas durante una operación militar. El ejército ecuatoriano, a través de la Brigada de Caballería Blindada número 11 Galápagos, ejecutó una operación militar en el cantón Babahoyo, provincia de Los Ríos, donde se intervino un inmueble presuntamente utilizado para el almacenamiento y expendio de sustancias catalogadas sujetas a fiscalización. Como resultado de la operación militar, se logró el decomiso de 33 municiones de diferentes calibres, un arma de fuego artesanal, una funda con marihuana, una funda con pasta base, una pipa artesanal. Las evidencias fueron puestas a órdenes de las autoridades competentes para el procedimiento legal correspondiente. Buenos días, América. Más información desde Riobamba. Un choque dejó 2 heridos. Un siniestro de tránsito se registró la mañana de este martes 7 de julio en el sector de Riobamba. El hecho ocurrió a las 7:22 de la mañana en la intersección de las calles Venezuela y Pichincha. Según reportes iniciales, 2 personas resultaron heridas tras el choque de una motocicleta. Equipos de emergencia llegaron al lugar para atender a los afectados y realizar los procedimientos de ley. Más información, seguimos en el aire desde el centro del país. En la parroquia San Lorenzo del cantón Guaranda, investigan el hallazgo del cuerpo sin vida de una mujer. La mañana de este martes 7 de julio se reportó el hallazgo del cuerpo sin vida de una mujer en un canal de riego ubicado en el sector La Cruz, parroquia San Lorenzo del cantón Guaranda. Fueron moradores del sector quienes alertaron a las autoridades tras encontrar el cadáver. Minutos después, personal de la Policía Nacional y de Criminalística acudió al lugar para realizar el levantamiento del cuerpo e iniciar las diligencias investigativas. Hasta el momento, la identidad de la víctima no ha sido confirmada oficialmente. Las circunstancias en las que ocurrió el hecho continúan siendo investigadas y las autoridades no han informado sobre las posibles causas de la muerte. Más información desde Riobamba. En el CPL de Chimborazo, un operativo permitió retirar objetos prohibidos. Durante un operativo de control y requisa en el Centro de Privación de Libertad Chimborazo, se decomisaron teléfonos celulares, cargadores, armas cortopunzantes, elementos para generar fuego y otros artículos no autorizados. La intervención realizada con el apoyo de las Fuerzas Armadas forman parte de las acciones para reforzar la seguridad y mantener el orden al interior del centro penitenciario. Así, de esta manera, estamos llegando a la parte final de nuestro reporte informativo desde el centro del país. Que tengan un maravilloso y espléndido día miércoles de labores para todos ustedes, amigos y amigas. Se reportó desde el centro del país Betún Cherry. Será hasta el próximo contacto.
2: Gracias, Betún, por esa información, pero despídase también, pues, de la otra manera que sabe despedirse, Betún.
15: Chupuchacaman, amigos y amigas, será hasta el próximo contacto, María Angélica Quiroz. Saludos a nuestros amigos del equipo informativo de Buenos Días América.
2: Gracias Betún por esa información desde Chimborazo. Son exactamente las 8:36. Ahora nos dirigimos hacia la provincia de El Carchi y está Gilbert Ramos con información desde este lugar del país. Escuchemos.
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17: Buenos días, América. Desde el norte del país, en este día miércoles 8 de julio del 2026. Aquí la información con ustedes.
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17: La decisión de trasladar la máquina de anestesiología del Hospital Básico de San Gabriel al Hospital Luis Dávila de Tulcán genera inquietud entre habitantes y autoridades de Montúfar, quienes expresan preocupación por un posible debilitamiento de la capacidad quirúrgica de esa casa de salud. Frente a la polémica, la directora provincial de salud del Carchi, Evelyn Benavides, aseguró que la medida responde a una estrategia para optimizar los recursos disponibles y no implica la eliminación del servicio de cirugía en San Gabriel. Según Benavides, el equipo que opera en San Gabriel registra menos horas de uso y se encuentra en mejores condiciones técnicas que el instalado en el hospital de referencia provincial. Por ello, será trasladado a Tulcán para garantizar la atención diaria, incluidas las emergencias quirúrgicas, mientras la máquina de Luis Dávila, con mayor tiempo de uso, pero aún operativa, serán enviadas a San Gabriel para cubrir la jornada semanal de cirugías hasta que reciba mantenimiento. Benavides anunció que mantendrá reuniones con la comunidad y autoridades locales para explicar los alcances de la decisión y reiteró que el cambio de equipo busca garantizar la continuidad del servicio, no reducir la atención quirúrgica en el Hospital Básico de San Gabriel.
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17: Continuamos con más información en Buenos Días América. El Centro de Revisión Técnica Vehicular de Montúfar obtuvo la autorización definitiva de la Agencia Nacional de Tránsito, poniendo fin a más de 2 años de funcionamiento con permiso provisional. El gerente de Móvil del Norte, Santiago Chiriboga, destacó que la certificación garantiza el cumplimiento de los estándares técnicos y fortalece la confianza de transportistas y usuarios del Carchi. El centro opera con equipos calibrados y auditados por el Servicio de Acreditación Ecuatoriana, en coordinación con RediPlus. Tras los problemas registrados en otros centros del país, la demanda se duplicó, pasando de 50 a 60 y entre 100 y 150 revisiones diarias. Para agilizar la atención, Móvil del Norte implementó un sistema tecnológico propio y anunció nuevas medidas para reducir los tiempos de espera.
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17: El municipio de Bolívar avanza en la contratación de la regeneración del Parque Central, una obra de $135,000 que transformará la imagen del principal espacio público del cantón. El proyecto contempla reemplazar el piso de granito por adoquín ornamental, construir rampas para garantizar accesibilidad universal y retirar la estructura tipo cascada que nunca funcionó correctamente. Si el proceso de contratación avanza sin contratiempos, los trabajos comenzarán en septiembre y se ejecutará en un plazo de 90 días.
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17: El municipio de Espejo anunció las jornadas vacacionales 2026, Rescatando la Rayuela, un programa dirigido a niños y adolescentes que busca fomentar el aprendizaje, la recreación y el desarrollo de habilidades durante el periodo de vacaciones. Vinicio Guamán, jefe de Grupo de Atención Prioritaria y Deportes del municipio de Espejo, informó que las inscripciones están abiertas del 1 al 17 de julio. Pueden participar menores entre 8 y 14 años. La oferta incluye actividades de natación, danza, fútbol, baloncesto, manualidades, mini chef, mini enfermería, computación, música y cadetes kids. Todas las actividades serán gratuitas. Las jornadas vacacionales inician el 20 de julio con un acto inaugural frente al edificio municipal y concluirá el 7 de agosto con un programa de clausura en el que los participantes presentarán los resultados de los talleres.
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17: Por otro lado, en el ámbito de la seguridad, vamos a Esmeraldas. Las Fuerzas Armadas, a través de la Armada del Ecuador, con personal y medios del Batallón de Infantería de Marina número 11 San Lorenzo, ejecutaron una operación militar en el sector Playa de Oro, Cantón Eloy Alfaro, donde se intervino un frente de minería ilegal que operaba en la zona, obteniendo los siguientes resultados: 3 retroexcavadoras inhabilitadas, 1 clasificadora inhabilitada, 2 motobombas inhabilitadas. La intervención permitió neutralizar maquinaria empleada para la explotación ilícita de recursos minerales, debilitando la capacidad operativa de las estructuras dedicadas a esta actividad ilegal.
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17: Las Fuerzas Armadas del Ecuador, a través de la Fuerza de Tarea Conjunta Guayas, ejecutaron una operación militar de reconocimiento ofensivo en el distrito Nueva Prosperina, sector Cooperativa Trinidad de Dios, con base en información de inteligencia militar, donde se intervino un inmueble presuntamente utilizado por integrantes del GDO Los Fatales, obteniendo los siguientes resultados: una ciudadana aprehendida, presunta jefa de extorsionadores del GDO Los Fatales, sustancias catalogadas sujetas a fiscalización decomisadas, 5 panfletos presuntamente utilizados para actividades extorsivas. La ciudadana aprehendida y las evidencias fueron entregadas a las autoridades competentes para los procedimientos legales correspondientes. Información desde Los Ríos. Las Fuerzas Armadas del Ecuador, a través de la Primera División de Ejército Chiris, ejecutaron una operación militar de ámbito interno en el sector Patricia Pilar, Cantón Buena Fe, donde se intervino un inmueble presuntamente utilizado para el almacenamiento y distribución de sustancias catalogadas sujetas a fiscalización, obteniendo los siguientes resultados: un ciudadano aprehendido, presunto integrante del GDO Los Choneros, aproximadamente 7,000 gramos de sustancias catalogadas sujetas a fiscalización, 3 dispositivos móviles. El ciudadano aprehendido y las evidencias fueron puestos a órdenes de las autoridades competentes para los procedimientos legales correspondientes. Las Fuerzas Armadas del Ecuador continúan ejecutando operaciones militares para debilitar las estructuras delictivas, fortalecer el control territorial y garantizar la seguridad de la ciudadanía.
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17: Hasta aquí nuestro reporte informativo para Buenos Días América. 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Reportó para ustedes Gilbert Ramos. Excelente día.
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2: Muy bien, amigos oyentes, son las 8:43, 8:43 acá en Buenos Días América. Vamos a entrar a diálogo directo ya en esta ocasión junto al magíster Freddy Rosero, el expresidente de la Federación Deportiva de Imbabura. Magíster, viniendo haciendo deporte, ¿cierto?
20: Sí, buenos días, María Angélica, gracias la oportunidad a Radio América por esta apertura, y en efecto nos toca hacer deporte porque caso contrario no podemos participar en el mes de septiembre en el Campeonato Mundial de Levantamiento de Pesas Master en Atenas. Estamos en entrenamiento y no se puede parar porque lamentablemente en el alto rendimiento 1 o 2 días de no entrenar es retrasar casi una semana o 15 días de la parte deportiva. Entonces es importantísimo no descuidar la parte de entrenamiento.
2: Claro. Bueno, sabemos que muy pronto serán los Juegos Nacionales Prejuveniles, y justamente de eso vamos a este tema a hablar, ¿no? Porque, ¿qué representan los Juegos Nacionales Prejuveniles para la Federación Deportiva de Imbabura, magíster?
20: Sí, de hecho, estamos ya ahorita armando ya las selecciones de cada deporte. El departamento técnico tenía una planificación desde inicio del año, en la cual tenemos que alcanzar lo que se llama la forma deportiva, la forma competitiva de los deportistas. Esperemos que hoy por hoy no se ocurran cambios en cuanto a las sedes y en cuanto a las fechas, porque como yo acabo de informar, o sea, mover el tema de la fecha, cuando un deportista alcanza un pico de forma que al menos en algunos deportes es de 2 o 3 días, lo que hace es que los resultados no se den. En este caso, afortunadamente nos han confirmado que la primera semana de agosto tenemos ya los Juegos Nacionales de Azuay. Estamos alistando todo, es más, desde el día de ayer empezamos con los deportistas que ya están seleccionados a esta ley deportiva, dándoles una suplementación alimenticia, es decir, les estamos dando desayuno, almuerzo y merienda para que refuercen su último mes de entrenamiento. Yo decía ayer anecdóticamente, el tema es que la mayoría de las familias ibarreñas y imbabureñas tenemos 4 o 5 hijos, ¿no? Y entonces la mamá no puede ponerle el doble al chico que es deportista, porque los demás hermanos se enojan. Entonces, claro, sí hemos visto que existe una deficiencia en esa parte, sobre todo en los deportes de cardio, es decir, atletismo, natación, ciclismo, en donde los chicos necesitan un poco de más alimentación en lo que es carbohidratos. Y en los otros deportes, en los deportes de impacto, de potencia, taekwondo, box, judo, levantamiento de pesas, karate y otros más, necesitan más el tema de la proteína, es decir, darles un filetito más de carne, un pedacito más de pollo, algo así. Entonces, se hizo un trabajo técnico, apoyado incluso en una investigación que hizo una fundación hace unos meses y nos entregó algunos resultados en donde se evidenciaba que algunos deportistas tenían unas carencias en el tema alimenticio. Entonces hicimos un proceso a través del portal de compras públicas, hubo un adjudicatario y ya desde el día lunes los chicos están alimentándose de manera ordenada. Desayuno, almuerzo y merienda para el deportista Ibarreño y Boboreño.
2: Qué bueno. Nos vamos entonces también hasta allá, ¿ya? A compartir con los deportistas, Magister.
20: Sí, de hecho, hace unos días le invitamos a un desayuno de una rueda de prensa que hubo del tema del mundial a los medios de prensa. Hoy por hoy yo me voy a sacar el día de hoy a revisar, a ver si también me puedo ahí colar y quitarles la comida a los deportistas, a los que están medios gorditos, a ver si les quito. No, realmente los deportistas están haciendo un proceso. También tenemos un tema ahí que hay que abordarlo, por ejemplo, el levantamiento de pesas. Antes teníamos 10 categorías, hoy son 8. Entonces hay deportistas que en la actual categoría estarían compitiendo contra su propio compañero. Todo lo que vamos a hacer es tratarles de reubicar en el peso y parece que ganar masa muscular. Tienen que fortalecerse y les vamos a dar ahí un caldito de patas, un hornadito, una fritadita.
2: Con eso ya se ponen fuertes.
20: Sí, se ponen fuertes. La ventaja es que Ibarra Imbabura tiene esa ventaja, tenemos del maíz en sus diversas presentaciones y los vamos a fortalecer.
2: Qué bueno que estén de eso se trata, que los deportistas primeramente bien alimentados para que pueda funcionar todo su organismo, su cuerpo, den esa fuerza necesaria. ¿Con cuántos deportistas participará Imbabura en esta edición?
20: Nosotros tenemos asignado ya un cupo, suelen ser cercano a los 200 deportistas. Hay que tomar en cuenta que en ese listado también debe incluirse la fuerza técnica, entrenadores, metodólogos, gente que hace lo que es el planillaje, está en la parte de los congresillos técnicos, en el tema del apoyo para que los chicos estén hidratados, alimentados. También hay que llevar los buses de la federación para poderlos movilizar entre las sedes. En nuestro país no existe una ciudad que sea capaz de albergar todos los deportes en el mismo lugar. Entonces, siempre suelen haber subsedes, entonces necesitamos mover gente. Pero el número es cercano a los 180 deportistas. Estamos definiendo, algunos cupos están a última hora sumándose y restándose, porque lógicamente en estos juegos lo que se busca es las medallas, la puntuación, el ranking que se obtiene es por medallas de oro, plata y bronce. Y claro, cuando un deportista está en el ranking quinto, sexto, séptimo, realmente lo que haría es simplemente ir a competir y no tenemos esa oportunidad. Los cupos son muy limitados y hay que pelear medallas.
2: ¿Cómo fue el proceso para seleccionar a los deportistas que van a representarnos?
20: Esa es una ventaja, que tenemos un proceso muy bien llevado. El proceso deportivo es un proceso metodológico muy ordenado, se basa en una planificación. Por ejemplo, ahorita ya empezamos el proceso para seleccionar a los deportistas que en el 2027 serán parte de Juegos Nacionales. ¿Cuándo empieza este proceso? En los campamentos vacacionales. Ahorita, desde el día lunes, empezaron los campamentos vacacionales, en donde en estas escuelas se capta talentos de la provincia. Estos chicos luego pasan a ser parte de las escuelas permanentes de Federación Deportiva de Imbabura y luego con los entrenadores nuestros, que son gente muy capacitada, se los pule para alcanzar su mejor forma deportiva y de ahí sale la selección de Imbabura de cada deporte. Recordemos que también una fortaleza que tenemos nosotros es que nos apoyamos en nuestras filiales, las ligas deportivas cantonales, tanto de Otavalo, Cotacachi, Atuntaqui, Piomapiro y Urcuquí, siempre suman deportistas muy importantes. La ventaja que tiene Imbabura es tener esta mezcla, esta amalgama de razas, de alturas, de mucha gente que nos está apoyando, y hoy por hoy la selección está muy fuerte.
2: La preparación que tuvieron los atletas Magister antes de la competencia, ¿cuál fue y cómo lo recibieron ellos?
20: Como les digo, o sea, el proceso metodológico es bastante técnico. En el caso de los deportes se hacen lo que se llama micros, macros y mesociclos. En este caso ya están en el microciclo final con el fin de alcanzar su forma deportiva. Al iniciar el año se hace un ciclo un poco más amplio en el cual lo que se hace es buscar la parte técnica, la parte de forma, la parte de la velocidad, la explosividad, dependiendo del deporte. Ahorita es como que estuviéramos puliendo los diamantes con el fin de que en los primeros días del mes de agosto todos estén en su mejor forma y puedan competir. Esperemos más bien que no tengamos ningún inconveniente con lesiones, enfermedades y temas, que es normal, ¿no? Dentro de un grupo tan grande. pero pues afortunadamente la base que tenemos de los deportistas nos permite confiar en que vamos a tener buenos resultados.
2: Las expectativas que se tiene de parte de la Federación Deportiva de Imbabura, ¿cuáles son con la delegación que nos van a representar en estos Juegos Prejuveniles?
20: Tenemos altas expectativas porque de hecho durante los campeonatos nacionales que se han dado durante el año hemos tenido campeones nacionales en algunas categorías, en algunos deportes, hemos sido también campeones nacionales en algunos deportes. Creo que la fortaleza en estas lides que tenemos ahora serán los deportes que siempre Imbabura ha sido una potencia, lo que es levantamiento de pesas, deportes de contacto, lo que es el patinaje, el atletismo, la escalada deportiva y así. Afortunadamente los deportistas se están preparando de manera muy ordenada. Estamos también haciendo el proceso para tener una selección de básquet masculino y femenino también muy fuerte, están entrenando. Estamos también levantando una selección de fútbol que a los tiempos va a ser parte de estos juegos porque los costos son bastante altos, pero afortunadamente tenemos el apoyo de la empresa privada que se está sumando a este proceso. Ya tuvimos el segundo selectivo este fin de semana y estamos armando una selección poderosa que vaya a defender los colores de la provincia.
2: Eso, así tiene que ser. ¿Y el apoyo a los entrenadores y cuerpo técnicos? ¿Usted cómo está?
20: Sí, realmente muy bien, porque recordemos que cuando yo asumí la dirección de la Federación Deportiva de Imbabura, teníamos algunas carencias en la parte técnica. Habían entrenadores que ganaban menos que la gente que hace limpieza, y no porque la gente de limpieza no sea importante, pero hay que hacer el contraste siempre. Lo que hicimos es, a través de un trabajo con el ministerio, una sensibilización en cuanto a estos detalles, elevar el presupuesto de estos entrenadores, pagarles mejor y buscar, en este caso, fortalecer la parte técnica. Eso lo hemos logrado. Afortunadamente, desde que se incorporó Luis López, el director técnico del departamento, hemos tenido cambios muy importantes en cuanto a la planilla y los entrenadores están motivados. Lo que hemos hecho es facilitarles lo que ellos necesitan: escenario, implementación, suplementación, salidas a hacer topes con otras delegaciones, concentrados también, que permitan que los deportistas estén muy bien. Y de hecho, hoy por hoy somos la envidia de algunas federaciones. Tenemos algunas provincias amigas que quieren concentrarse con Imbabura, porque somos potencia. De hecho, ayer, anteayer, entraron dos solicitudes de Pichincha, que quieren hacer bases de entrenamiento con Imbabura, porque saben que acá están los campeones. Entonces eso nos da a entender que sí vamos a tener un buen resultado.
2: Y la importancia, ¿no? ¿Qué importancia tiene este evento para el desarrollo del deporte formativo aquí en Imbabura, Magister?
20: Sí, recordemos que la Federación Deportiva de Imbabura es uno de los escalones en la formación de los deportistas de alto rendimiento. Nosotros somos el punto en el cual se pule estos diamantes en bruto, que al final se entregan a las federaciones deportivas nacionales. Ellos son los que al final los llevan a los Juegos Mundiales, a Olimpiadas, y hoy por hoy tenemos deportistas de mucha valía. Yo siempre suelo mencionar a Samantha Becerra, a Kelly Jiménez, a Jeremy Urquango, a Juan Carlos Granja, gente que han sido campeones mundiales y que todo el tiempo nos están dando muchas sorpresas para el deporte imbabureño, pero recordar que ellos ya están bajo la bandera del deporte nacional. Nosotros como federación lo que hacemos es apoyar su proceso de entrenamiento, porque ellos tienen todo un aparataje detrás de ellos que les permite ser campeones mundiales, campeones olímpicos. Incluso tienen el apoyo económico del Estado ecuatoriano, hay que ser claros. Los deportistas de alto rendimiento reciben dinero del Estado ecuatoriano para que ellos no necesiten estarle pidiendo absolutamente a nadie para comprarse una medicina, una suplementación, reforzar su alimentación, tener todo lo que necesiten para entrenar. Nosotros lo que somos es la casa que les recibe para apoyar con el tema de infraestructura y entrenamiento, que es lo que más necesitan por hoy.
2: Aparte de la alimentación, de la manera física, psicológicamente, los jóvenes, la delegación que nos acompaña, ¿cómo están ellos? ¿Cómo trabajan?
20: Están altamente motivados, porque afortunadamente lo que hemos hecho es un proceso bastante científico. Como les decía, cuando un deportista va a competir fuera de la ciudad en un evento nacional, él ya pasó antes por un concentrado en donde lo que se hace es pulirlo para que se dedique exclusivamente a la concentración de competencia. Lo otro es también se hace lo que llamamos nosotros los topes, es decir, permitir que se compare con otros deportistas. Han pasado también la mayoría por campeonatos nacionales, en donde ya conocen sus rivales, cuáles son las marcas que hay que batir, cuáles son los tiempos que hay que batir, cuál es la parte técnica que hay que pulir, y entonces todo eso le va generando a cada deportista los insumos necesarios para que mejore su forma deportiva. Los entrenadores igual tienen toda esta perspicacia de captar todos estos detalles que al final permiten que Imbabura siempre sea puntero en los resultados, que siempre pelee las medallas, y creo que hoy no va a ser la excepción.
2: Ahora, Magister, ¿cómo evalúa usted el nivel competitivo de los Juegos Nacionales Prejuveniles?
20: Es un nivel muy alto realmente, porque de hecho de los Juegos Nacionales suelen salir los deportistas que al final terminan siendo enrolados en el deporte de alto rendimiento por las federaciones deportivas nacionales. Igual hay que tomar en cuenta que los deportistas que alcanzan preseas en los Juegos Nacionales reciben incentivos económicos, esto también les motiva. Nosotros hoy por hoy, por ejemplo, entregamos a nuestros deportistas becas mensuales que les permiten cubrir costos mínimos, por ejemplo, el tema de transporte y todo para entrenar. Reciben suplementación, reciben medicinas de federación. Tenemos un departamento médico muy nutrido con con deportólogo, con fisioterapeuta, con todo lo necesario para que los deportistas salgan adelante. El tema es que lamentablemente, por el tamaño de la provincia, y siempre es mi queja incluso con el ministerio, nosotros no somos por mucho la provincia con mayor índice poblacional respecto a Manabí, a Azuaya, Pichincha, a Guayas, a Tungurahua, otras provincias, poblacionalmente somos menores, y por eso es que los cupos se asignan de manera proporcional. Nos encantaría llevar un grupo más grande, pero son los cupos que se asignan de acuerdo al índice poblacional que tiene la provincia.
2: ¿Qué significa para nuestros deportistas, para cada uno de ellos, cuando ustedes conversan y ellos saben que van a participar en este certamen como delegación y representación de sus hogares, de la ciudad, de la provincia? ¿Qué significa para ellos este torneo?
20: Como yo siempre suelo decir, los deportistas no queremos entrenar, los deportistas queremos competir. Quien se levanta a las mañanas, madruga, come restringido, descansa muy bien, no sale a farrear con los amigos, se priva de un montón de cosas, sabe que todo es esas carencias que al final uno las asume en el tiempo y en la forma, terminan entregando un resultado, y ese resultado es representar a la provincia. Y de hecho yo siempre suelo decir que cuando al deportista imbabureño, ecuatoriano, le ponen una camiseta, uno se transforma, porque solamente verse con la bandera puesta en el cuerpo a uno le da fuerza, le da ánimo y le da ganas de competir. Yo hace un mes competí en El Salvador en un campeonato panamericano de levantamiento de pesas, y no me probé el uniforme un día antes porque es obligatorio para ver si hay que ajustarlo. Pero el día que me puse el uniforme allá en El Salvador y estaba en la tarima de competencia viendo a mexicanos, hondureños, americanos, salvadoreños, cubanos, mexicanos, y ver con orgullo el amarillo, azul y rojo en el pecho de uno, eso realmente le eleva el ánimo. Creo que esa fue la razón por la cual yo terminé siendo ganador en el arranque, en el campeonato panamericano, segundo en el envión, y que obtuve una medalla de plata en esta competencia. Los deportistas nos transformamos cuando nos embanderan de la provincia y del país. Y eso es lo que vamos a hacer con los deportistas, darles esa gallardía que necesitan para lograr lo que han hecho durante toda su vida, buscar ser reconocidos, buscar el triunfo, y en este caso todo está listo para que eso lo puedan hacer.
2: Qué bueno, qué bueno. Esa invitación entonces a la ciudadanía, que apoyemos a nuestra delegación. ¿Cuándo inician ya, Magister, por favor?
20: Sí, la primera semana de agosto. Hay algunos deportes que inician antes, la inauguración todavía no nos mandan el protocolo. Vamos también a convocar al embanderamiento de nuestros deportistas, ya estamos confeccionando los uniformes, y seguramente vamos a hacer un evento muy bonito, muy íntimo, porque lo que queremos es que los deportistas, como siempre lo hemos hecho, vayan con toda la energía, con todas las vibras, apoyados sobre todo por sus padres. En eso sí quiero agradecer, hay padres que son más deportistas que los hijos, es decir, les sienten el cariño. Claro. Y creo que cuando ganan la medalla es más para los papás que para los hijos, y de alguna manera, sin el apoyo de ellos no podríamos tener los resultados que tenemos hoy. Sí, tenemos un apoyo importante de ellos, y esperamos que ese mismo apoyo se vea en los escenarios en el mes de agosto, para que Imbabura regrese con muchas medallas.
2: Que así sea entonces, que esos chicos vengan trayendo muchas medallas para la provincia, para su familia, para la Federación Deportiva de Imbabura. Gracias, Magister, por haber estado con nosotros.
20: A ustedes muchas gracias, y a los escuchas de Radio América, un buen día.
2: Muchas gracias, amigos oyentes. Así ya estamos finalizando el noticiero del día de hoy, agradeciéndoles a ustedes por haber estado en sintonía desde las 6 de la mañana. Los esperamos para otro Amanecer Más con información bajo la dirección del doctor Galo Enríquez Enríquez, en controles técnicos Francisco Espinosa, y quien se despide de ustedes, María Angélica Quiroz, les desea un excelente resto de día miércoles. Nos vemos mañana. 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
1: América es puntual, son las 10 horas.
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1: 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Son las 11 horas.
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4: Kylian Mbappé mostró su admiración por Cristiano Ronaldo tras la eliminación de Portugal del Mundial 2026 al dedicarle un emotivo mensaje en redes sociales, donde aseguró que el astro portugués siempre será una leyenda y un ejemplo a seguir, pese a no haber conquistado el título. No pudiste ganar, pero para nosotros siempre serás una leyenda y un ejemplo a seguir, escribió Mbappé en un mensaje que rápidamente generó reacciones entre aficionados y figuras del deporte. Jugadores de Bélgica festejaron un gol con el famoso baile de Donald Trump. Los futbolistas de Bélgica no pasaron por alto la intervención de Donald Trump para habilitar al delantero de Estados Unidos, Bolaguen. Este festejo está atado a la polémica de Donald Trump, quien habló con la FIFA para que deje sin efecto una tarjeta roja que pesaba en contra de Folarin Balogun, delantero de Estados Unidos, y así pueda jugar contra Bélgica. Lionel Messi volvió a quedar en el centro de la conversación durante el Mundial. Esta vez no fue por un gol histórico. En el duelo entre Argentina y Egipto, por los octavos de final, el capitán del albiceleste erró un penal y amplió una marca negativa que ya lo ubica como el jugador con más penales fallados en la historia de la Copa del Mundo. En el Mundial 2018, falló un penal con Islandia. En el 2022, con Polonia. En el 2026, con Austria y Egipto.
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1: América es puntual. Son las 12 horas.
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1: Buenas tardes, Radio América. Tan lindo programa. Por pedirles una canción esta de Noé Morales, qué ingratitud. ¿Será posible? Gracias. Una bonita tarde.
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América es puntual. Son las 13 horas.

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0: semana, ¿cómo les va? ¡Qué gusto! Modo no futbolísticos ahora, no, nada. Por fin un respiro fuera del fútbol. Regresamos el sábado, ¿no? ¿El sábado?
1: Jueves.
0: ¿Mañana? Mañana, entonces regresa el fútbol. Hoy. No, ya va a ver nuestro reportero oficial de las noticias del fútbol mundial, ya nos va a estar revisando. Mientras tanto, a ustedes saludarles y decirles qué gusto estar hasta las 18 horas con lo mejor de la programación. Esto es el sabor que le ponemos con ese ritmo rico y bonito que tenemos acá en América Estéreo. Qué gusto venir para acá y decirles a ustedes, bienvenidos, bienvenidas a este su programa Sin Control.

El 099-813-1559. 099-813-1559. Usted ya sabe, nos envía sus mensajitos. Nos encanta recibirlos como todos los días. Y en especial, yo sé que cuando viene el segmento romántico es donde ustedes ahí más interactúan para escuchar cada una de sus canciones romanticonas. Pero también en el transcurso del tiempo de este programa tenemos música muy bonita, variada, para que usted se quede con nosotros. Se quede acompañadito, si está manejando, si justamente está en mercados, está realizando algunas actividades, nosotros estamos acá. Queremos ser parte de ustedes y, por supuesto, lo hacemos a través del dial 89.1.

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Y así seguimos la tarde, amigos oyentes, siempre con ustedes en este momento, por supuesto, con el día, el 89.1. Estamos en el sitio oficial web también, www.americaestereo.com. Siempre con ustedes, acompañándoles. Buenas tardes, Otavalo. ¿Cómo vamos? Qué gusto saludarles. Atún Taki, de igual manera. Hola, San Pablo del Lago.

Ibai Barra viniendo pues de Quito para acá, ¿no? Precioso, Mojanda también nos dicen que es precioso, y sí, claro, sí hemos estado ahí, pero hace años, en Mojanda, bellísimo, bello lugar de Mojanda. Esa laguna hermosísima, no sé cómo estará ahora, ¿no? Antes era preciosa, preciosa, definitivamente. Y tenemos muchos lugares por acá en la ciudad de Ibarra, en la provincia de Imbabura, de los cuales disfrutamos. Y usted que está en su negocio, también junto con nosotros. Es por eso que el ritmo de la música siempre está presente en cada actividad que usted realiza. Y somos América Estéreo. Y por supuesto, con el ritmo que le ponemos, sin control.

ultravioleta, rayos ultravioleta súper fuertes. Es por eso que estamos con ese calorcito súper, súper. Qué delicia de calor en un momento que sed y todo lo demás, ¿no? Que eso nos atrae el sol, eso atrae el sol bastante. Por eso, ahorita en ese momento, si usted está en el auto o se está caminando, póngase protector solar. Si ahorita este, por ejemplo, dice, pero no se le mira al sol, ¿qué vamos a poner? No, es los rayos ultravioleta lo que impregnan en la piel y ya sabe qué es lo que pasa. Quemaditos, chamuscaditos, luego con dolor de piel, ¿no? En serio, en serio. O sea, estamos así con esa radiación. Oigan, recomendaciones súper importantes. 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Hola, mañana. Quiero bailar, Omega. Qué bien, ¿no? La música y todo lo demás, el merengue que lo disfrutamos y toda la sabrosura, esa chuquita que le ponemos como todas las tardes acá en América Estéreo. Así que póngase en esa onda. Si está usted escuchándonos en almacén, que le vaya muy bien, que venda mucho en esta tarde. Como decían por ahí, así le desordenen, pero usted ya sabe, con esa cordialidad y con esa gentileza característica suya, de su atención al cliente. Nunca lo olviden eso, ¿sí? Por favor. Y para eso estamos nosotros, para inquietarles con la música, para que usted se ponga como todas las tardes, con ese saborcito que lo tiene América Estéreo, acá en Sin Control. Y ya viene la pregunta de la tarde. A ver, déjale nomás ese, esa canción que está muy bonita. Cuando se descuelgue, cuando se nos descuelgue esto. Bueno, la pregunta de la tarde es la siguiente, amigos oyentes. Hasta el momento, ¿cuál ha sido para ustedes el mejor gol del Mundial? Hasta ahorita, ¿cuál ha sido el mejor gol del Mundial hasta la fecha, ¿no? Que ya pasamos a cuarto final y aquí es donde se viene y se vive cosas mucho más fuertes todavía. Pero hasta el momento, ¿cuál ha sido para usted el mejor gol? Vamos a ver qué nos responden, ya que estamos en modo mundialista y queremos saber qué tanto han visto los partidos ustedes. Esos partidos buenotes, que hasta dibujos animados ya les hacen a cada uno de los jugadores, ¿no? Es increíble. Es increíble cómo les hacen. Qué chistoso, en serio, oiga, en serio. Que ya rapidito no les han hecho con un cuerpazo y unas piernitas chiquititas. Otros, o sea, es increíble como la creatividad de las personas y aquellos que manejan estos sitios, ¿no? Pues estos sitios tecnológicos hacen tanta maravilla de esos diseños para que los demás podamos apreciar y pues mirar, ¿no? A través de las redes sociales, todas estas locuras que hacen a través de las redes digitales, a través de la inteligencia artificial y muchas otras cosas más, ¿sí? ¿Cuál ha sido para usted el mejor gol hasta ahorita del Mundial? Esa pregunta vamos a ver que nos contesten a través del 099-813-1559. 099-813-1559. ¿Cuál ha sido el mejor gol del Mundial hasta el momento, hasta la fecha? ¿Ok? Sí.

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1: América es puntual. Son las 16 horas.
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4: España ha mostrado un crecimiento paulatino, pero constante en la actual edición de la Copa Mundial de la FIFA 2026. Clasificó primera en un grupo complejo, superó con autoridad a Austria en su primer cruce de la fase eliminatoria y en un duelo de pesos pesados, eliminó a la Portugal de Cristiano Ronaldo en octavos de final, con la seguridad de Naín Simón en la portería, que aún mantiene invicta y con el mayor récord en la historia de la competición. La solidez de sus líneas defensivas y el poderío en el ataque que encuentra en Michael Oyarzabal, su principal carta ofensiva. La Roja se hace cargo de su mote de candidata y arribará al duelo ante Bélgica con la confianza plena y el sueño intacto de jugar los 8 encuentros del certamen. Lionel Messi volvió a quedar en el centro de la conversación durante el Mundial. Esta vez no fue por un gol histórico. En el duelo entre Argentina y Egipto, por los octavos de final, el capitán del albiceleste erró un penal y amplió una marca negativa que ya lo ubica como el jugador con más penales fallados en la historia de la Copa del Mundo. En el Mundial 2018, falló un penal con Islandia. En el 2022, con Polonia. En el 2026, con Austria y Egipto. Noruega ha protagonizado una de las grandes historias de la Copa Mundial de la FIFA 2026. Tras alcanzar los cuartos de final por primera vez en su historia, el equipo de Stalin Solbakken terminó como subcampeón del grupo I, por detrás de Francia, y luego logró dos victorias históricas en sus primeros partidos de eliminatorias en un mundial. Erling Haaland fue el héroe de Noruega en ambos encuentros, marcó un gol de la victoria en el último minuto contra Costa de Marfil en los octavos de final y luego firmó un doblete ante la pentacampeona Brasil en los 16avos, llevando a la selección nórdica aún más lejos en un territorio desconocido. Haaland ya ha marcado 7 goles en 4 partidos y comparte el liderato de la carrera por la bota de oro Adidas, junto a Kylian Mbappé y Lionel Messi.
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0: Bienvenidos oyentes, y es un gusto para mí recibir, y aquí estamos con esa canción tan bonita y justo nos pega aquí en el corazoncito en esta tarde. Y es que es un gusto recibirlo, un honor tenerlo acá en la cabina de América Estéreo, por supuesto, a Sergio Sacoto, que nos acompaña en este momento. Hola, Sergio, buenas tardes.
1: Hola. Buenas tardes a toda la gente que está en sintonía, para ustedes también. Es un gusto estar acompañándolos en esta tardecita ibarreña. Ya por suerte no con tanto calor, porque estaba haciendo calor. Bastante. Ahora está más templadito. Yo soy bicho del frío, soy bicho del altiplano.
0: No, y con ese calor, ¿no? Aunque aquí en la cabina, mira, ya vas a comenzar a sentir ese calor, ya es fuertecito. Los rayos ultravioleta están muy fuertes acá en la ciudad de Ibarra, sí, muy bueno. Fuertes. ¿Cómo estamos? ¿Cómo está este ambiente musical que Sergio Sacoto siempre nos trae con novedades interesantes, lindas, que nos hace escuchar a través de la radio?
1: Bueno, desde la última vez que vine, he estado trabajando un montón. Saqué una canción con Andrés Cepeda, con una versión del Dicen con Andrés Cepeda, un bolero lindísimo. Planifiqué una nueva gira que se llama Resuena en mí, igual que mi álbum nuevo. Saqué este sencillo nuevo de Cara al Lodo, que es una canción que era muy importante en mi carrera y que salió de mi repertorio y ahora volvió nuevamente. Ahora para siempre, vuelve a casa. Y sobre todo, lo más importante es que estamos haciendo el primer show de la gira acá el 18 de julio en el Teatro Gran Colombia, acá en Ibarra. Acá empezamos la gira.
0: Acá empiezan la gira. ¿Y cómo así la escogiste esta canción, Sergio? ¿Por qué?
1: Porque escogí De Cara al Lodo.
0: Sí, ¿por qué?
1: De Cara al Lodo era un tema muy importante en mi repertorio, ¿no? Era un tema que quería la gente mucho, que yo la quería mucho. Que en algún momento yo terminaba los shows tocando De Cara al Lodo. Era un momento fuerte del repertorio. Y bueno, tuvimos un problema de comunicación. Y de conceptos con el autor, con un gran compositor que es Marco Cejo, y él me hizo llegar el mensaje de que quería que dejé de tocarla. Entonces yo, respetuoso y también un poco, digamos, orgulloso, dije
0: como ecuatoriano, bueno,
1: si quieren que deje de tocar, dejo de tocar, gracias, y dejé de tocar ese rato, ¿no? Entonces fueron 8 años ya de que dejé de tocar la canción, y 8 años que me la han pedido, pero muchísimas
0: bonita,
1: veces,
0: ¿no? Bonita,
1: porque es una canción que en algunos medios ha seguido sonando, ha seguido estando por ahí, sin embargo ya no estaban en mi repertorio y no estaba en mi catálogo, ¿no? Entonces me preguntaban a cada rato qué pasó, que por qué no está, que no sé qué. Sin embargo, yo me hice de oídos sordos al pedido de la gente y dije, no, pues no está porque no puede estar. Y hace poco tiempo me encontré con Marco Cejo, con el compositor, el autor. Nos tomamos un café, fue casual, nos tomamos un café.
0: ¿Ya?
1: Y nos dimos cuenta que los problemas que pensábamos que teníamos no
0: eran
1: teníamos. Y que todas las contradicciones que creíamos que existían no había. Entonces salió de él y me dijo que él quería que retome la canción. Así que me entusiasmé, me dio mucha alegría. Enseguida grabé una versión con mis músicos que tocan conmigo ahora. Y retomamos el tema y enseguida entró al álbum y salió de promo.
0: Se hicieron de agüenes.
1: Nos hicimos de buenas, ya.
0: Con el cafecito.
1: Hablando en criollo, nos hicimos de buenas.
0: Se entiende, ¿no?
1: Nos desenojamos, ya.
0: Y así hicieron de buenas, hicieron panes. Y no, ¿qué vamos a estar así? Tenemos una canción y vamos nuevamente a realizarla,
1: así
0: nuevamente
1: es,
0: a estar
1: es,
0: entonces juntos.
1: Volvió la canción y estoy muy contento de compartirlo con la gente. Es más, hicimos un hermoso video con el cineasta Tato Carrillo. Y en el video está Marco, el autor, tocando la batería.
0: ¿Ya?
1: Y Carlos, el hermano de Marco, que es el con la voz que yo escuché la canción por primera vez, está tocando el bajo. Entonces ya este nuevo nacimiento de la canción es con todos juntos, ¿no? Todos apuntando al mismo lugar y todos juntos.
0: Mira, aquí encuentro una cosa que me llamó la atención, como estaba leyendo el boletín que nos enviaron, ¿no? Dice que vienes más, por acá le estaba leyendo, dice, ¿no? Que vienes de un giro inesperado, con un reencuentro, ¿no? Que, pues, por primera vez cuando viste a exponer esta canción, luego ahora juntos nuevamente, ¿qué aspiras con este tema? ¿Qué quiere expresar Sergio Sacoto a su público, a la gente que siempre lo sigue?
1: Bueno, para mí, es un momento mucho más más fuerte y más poderoso que cuando saqué la canción, ¿no? O sea, este es un momento en el cual tengo mucho más alcance, es un momento en el cual ya me escuchan afuera de Ecuador. Y esta canción es una canción que es muy hermosa, ¿no? O sea, es muy hermosa, es muy poderosa. O sea, fuera de hermosa es poderosa. Es una canción que a mi forma de ver, porque no es que yo no la compuse, entonces no puedo decir exactamente de qué se trata. Aunque el autor me dijo, yo dije, no quiero saber porque yo tengo mi versión.
0: Yo, ¿ya?
1: ¿No? Y mi versión es que es una canción que habla de la belleza que hay en la pérdida. De la belleza que hay en la tristeza, en estar solo, de la belleza que hay en recordar algo que perdimos, ¿no? En la nostalgia, ¿no? Que también es una cosa, hay belleza en todo, ¿no? Hay belleza en el triunfo y también en la derrota, ¿no? O sea, y siento que esta es una canción que habla de derrota, ¿no? Que habla de lo hermoso que puede llegar a ser un momento de dolor, de derrota, y me siento muy identificado con la canción, con su lenguaje poético, con ese lenguaje que para mí emula la poesía antigua, las canciones de antaño, esas canciones tradicionales,
0: canciones
1: ecuatorianas,
0: bonitas,
1: latinoamericanas,
0: sí.
1: ¿No?
0: Uh-huh.
1: Entonces, a mí me parece que es importante tratar de compartir esta canción porque la amo mucho la canción, la versión, y creo que es importante que algo que uno ama llegue a todo el mundo.
0: Y me decías en interno que también estaba con Andrés Cepeda, ¿cierto?
1: Estoy con Andrés Cepeda, con esta sí es mi canción, que es Dicen, que es la canción que hice para Pamela Cortés.
0: Ajá.
1: Y quise incorporarla en este nuevo álbum que se llama Resuena en mí. Y pensábamos que sería lindo hacerlo como fue compuesta, en bolero, porque yo la compuse en bolero, ¿no? Después hicimos esta versión pop que parimos con la
0: con Pamela.
1: Con Pamela, ¿no? Yo padre, ella madre, sin sexo, solo desde el arte, parimos de esta canción. Que la verdad es una canción muy importante, es un clásico de la música ecuatoriana, no es por echarme flores, pero ya
0: cuando es.
1: Y yo nunca tuve mi versión de estudio, ¿no? Entonces dije, voy a hacer un bolero. Y cuando tuve el demo y escuché, dije, chuta, qué linda quedaría la voz del Andrés Cepeda en esto,
0: claro,
1: porque él es un maestro para ese tipo de música, para muchas cosas, pero me gusta muchísimo, especialmente como canta bolero, ¿no? Y le propuse, pues lo llamé y le propuse, ¿qué tal te parece si hacemos esto? Le gustó, me dijo, produzcamos con mi productor musical, que es el Carlos Taboada, que es un señor que tiene un montón, una funda de Grammys ahí en la casa. Y trabajamos con él, grabamos todos los instrumentos en Colombia. Me fui yo a Colombia al estudio de Andrés, que queda en su casa, para grabar la voz. Y quedó esta canción hermosísima, esta versión que es divina. Que hasta ahora nos está dando muchas satisfacciones porque están escuchando en muchos lugares del mundo y están comentando de muchos lados.
0: Estamos en interno, ¿no? Escuchando la canción. A ver, alzarme un poquito, me dice.
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0: Ese pedo de Sergio Sacoto, tremendas voces, oiga. Muy linda, a ver.
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0: A divorciar con esa canción, porque recordamos a personas del ayer, pues.
1: No, pero recuerda al marido mejor.
0: al marido, no al otro novio. No, ¿cómo te sientes entonces al ver también? Andrés Cepeda es un artista muy lindo, que acá en el Ecuador lo queremos mucho, y al unirte con él, ¿cómo te sientes tú también en esto?
1: Yo feliz, o sea, trabajar con una persona del porte de Andrés es increíble. Para mí, la verdad que primero me enseñó mucho, ¿no? Porque son profesionales de primerísimo nivel. Yo he tocado muchas veces con Andrés. Y es más, ahora en septiembre tenemos 3 shows más. Y cada vez que lo he visto me he asombrado de lo profesional, de lo bueno, de lo cuidadoso que es con su repertorio, con sus shows. Pero nunca había trabajado en estudio, y fue trabajar en estudio lindísimo también. Igual que en vivo, tal vez hasta un poco más, ¿no? Él fue el que dijo, él dijo, hagámoslo con Carlos Taboada, que es el productor. Y con él, cuando estábamos cantando, me dije, a ver, se paró y me dijo, a ver, Sergio, ¿por qué no haces esto con la voz? O sea, súper preocupado, ¿no?
0: Yeah.
1: O sea, primera vez, hacía años que no me dirigía a alguien para cantar, pero me encantó que me dirija, o sea, fue muy, muy chévere.
0: Una
1: ¿no?
0: experiencia
1: todo positivo, todo lindo. y te da a entender que por más que veamos a un artista así como gigantesco o inalcanzable, un artista es una persona que hace su trabajo con amor y con cariño, y cuando uno, que de repente no tiene el alcance que ese artista que hace el trabajo con amor y con cariño, si lo hace de la misma forma, vamos a conversar el mismo idioma, ¿no? O sea, y es muy fácil trabajar igual.
0: Perfecto. Sergio, tenemos muchas cosas que conversar, nos quedamos cortitos. Wow. Yo sé que en el otro momentito nos vas a acompañar, vas a estar con nosotros y vas a venir y a seguir dándonos a conocer mucho más de lo que tú realizas, ¿verdad?
1: Por supuesto.
0: Te comprometemos a ello.
1: Estaré, ¿no? Ya he venido, ya la última vez fue, sí. No fue hace tanto. No quería dejar de repetir a la gente de Imbabura y de Ibarra que estoy el 18 de julio en el Teatro Gran Colombia con mi nueva gira Resuena en Mí. Es el primer show de toda la gira. Va a estar espectacular. Están todas las canciones, todo lo que escuchamos hoy y todas las que quieren. Todo va a estar con nuevo montaje, con nueva luz, con nuevo video, con toda la banda entera. Va a estar muy bueno, y los que quieran asegurar el asiento ese que les gusta en el costadito, al frente, atrás, no sé qué.
0: Muy cerquita.
1: Se puede meter ahorita mismo en Me2Go y ya compra su entrada para que tenga esa entrada que quiere.
0: Gracias, Sergio, por haber estado con nosotros. Y aquí te queremos mucho.
1: Muchas
0: música
1: gracias.
0: También. Así que nos vamos a la pausa, amigos oyentes, y regresamos con más.

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2: Amigos oyentes, estamos listos ya con las canciones, las cancioncitas, esas románticas que a ustedes les guste y que a nosotros también nos encanta que nos envíen sus mensajes. 099-813-1559, momento de escuchar aquellas baladitas del recuerdo de ayer, de hoy y de siempre. Por supuesto, aquí en Sin Control, en su segmento Directo al Corazón.

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1: Buenas tardes, Radio América. Tengo la bondad de complacerme con la canción Crónicas de un viejo amor de Braulio. Muchas gracias.

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1: María Angélica, buenas tardes. Por favor, ¿me puede ayudar con la canción Te daré un mañana? Muchas gracias.

mis amigas, y terminamos el segmento. Qué buenas canciones que nos solicitan ustedes, se pasan con ese romanticismo, amiga, amigo. Y esta canción, sí les había comentado otra vez, mi amor, yo también le decía que esta canción es interpretada por Pericles, un cantautor de Santo Domingo de los Sáchilas, que en ese momento se llamaba Santo Domingo de los Colorados, y la interpreta, ¿no? Y su voz es más gruesota todavía, súper más gruesa cuando la interpreta esta canción, en serio. Pero aquí terminamos el segmento romántico, nos vamos a la pausa y regresamos con más acá en Sin Control.

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0: Por eso lo que sigue ahí todavía, caramba. Bueno, amigos, hoy te seguimos con más. Estábamos con la pregunta, ¿no?, de la tarde, acerca de cuál es el mejor gol para ustedes. Y ni se imaginan todas las respuestas que tenemos por acá. Si me haces un poquito más el volumen, Mau, por favor. Muchísimas gracias. Y entonces dicen los chicos y las chicas así, ¿no? Verán, verán lo que dice. ¿Cuál es el mejor gol hasta en este momento del Mundial 2026? A ver, dice, Jonathan siempre sabe salir con un... El último gol de Argentina de ayer, de Lionel Messi. Ay, Dios mío. Acá, Mike Benavides dice el de Cabo Verde, Argentina, el 2-2. Amelia dice del jugador de Cabo Verde, golazo. El Will dice el tercero de ayer a Egipto. Por Dios, casi me atraganto la comida, dice. Tranquilo, chico, tranquilo. Dice Tyron Recalde, el gol que le anularon a Egipto, que ese es el mejor gol para ellos. Y el otro sigue con su Ener. 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Sí. 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A ver, siguen ustedes enviándonos sus mensajes. Para ustedes, ¿cuál fue el mejor gol o cuál ha sido el mejor gol hasta esta fecha del Mundial 2026? Cuenten, ¿qué opinan ustedes? ¿Cuál ha sido ese golazo que lo gritaron? ¿Qué dijeron? ¿Y qué lloraron? ¡Ay, ese gol! Y todo lo demás, solamente acá en Sin Control, en América, su radio, la radio del pueblo. Come on.
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Así como a ti te deseo todo lo mejor también en el resto de esta tarde, noche, casi finalizando el programa de este día, amigos oyentes, así es. 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Con esos pronósticos, cómo vamos con esas apuestas, cómo vamos con todo lo que viene con este fútbol, ¿cierto? Los pronósticos deportivos para los partidos siguientes, esas apuestas que tienen ustedes. ¿Cuánto están apostando? Así sea 10 solaritos, yo sé que apuestan. Así sea 10 solaritos por ahí, no haciendo présteme, présteme, ahí vamos a apostar y todo lo demás. ¿Quién está ganando hasta ahorita? ¿Sí apostaron? ¿Sí? ¿Perdieron o ganaron? ¿Perdieron o ganaron? Vamos a ver. Recuerden que estamos en la pregunta y ya casi en la parte final estaremos leyendo todos los mensajes. ¿Cuál ha sido el mejor gol hasta el momento para ustedes, amigos oyentes? ¿Cuál ha sido ese golazo que les hizo cantar? Que dijeron, ¡wow! ¡Qué bestia! ¡Qué golazo! No, sí. Ese es un golazo. No digas nada. No, vengas a molestar. Mira. ¿Sí o no que fue el golazo? ¿Sí o no que es un golazo? A ver, ¿cuál fue para ustedes el mejor gol hasta la fecha en este Mundial 2026? ¿Lo dices acá? En el 099-813-1559.

estado con nosotros en esta tarde. Los esperamos ya al penúltimo. ¿Cómo se dice? Ya se me fue, Mauricio. Ante penúltimo fin de semana. Ya estamos yéndonos hoy. Qué buena canción. Qué linda canción. Mua, mua.

¿verdad? Parece que fuesen de Egipto y me da pena de Egipto. Muchísimas gracias, amigos oyentes. 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

0: chavitos, todo. Esa es la familia que usted no debe perder. Esa es la familia que usted debe tener ahí, ¿no es cierto? El amor es así, el amor es a la esposa, a los hijos. Eso es muy bonito. Cuídense mucho, amigos oyentes. Les deseamos lo mejor y nos encontramos el día de mañana a partir de las 2 de la tarde. Esto fue Sin Control. Fashion Girl, come on.
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0: Estamos de regreso. 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